0: la música gracias a él.
1: Y sin baches.
0: Y sin baches.
2: Es un genio. Un genio. Verdad, aparte de bello, ¿no? No lo pueden ver, pero yo se lo transmito.
0: Esta noche, gente, se llama La Primera Vez. Vamos a hablar de esas primeras veces que todavía suenan de fondo. El primer amor, el primer beso, el primer trabajo, el primer viaje. Cada bloque una primera vez distinta y una canción para acompañarla.
1: Y como ustedes son los verdaderos protagonistas, la pregunta general de esta noche es esta.
0: ¿Cuál fue esa primera vez que más te marcó y qué canción la acompaña? Contanos al WhatsApp al 099-217721. Texto o audio, como prefieras.
2: Y cada bloque va a tener su propia pregunta. Así que, amigos, vayan pensando.
0: Arrancamos por el principio de todo. El primer amor. ¿Qué tema este, eh? El primer amor.
2: El primer amor.
0: A mí no me llegó todavía, no.
2: Pasa que sos muy chiquitita,
0: soy,
2: ¿no?
0: Chiquita,
2: sos chiquitita, es chiquitita.
0: Bien. Les hago una pregunta a nuestro querido público. A ver, a todos los que nos acompañan desde el programa 1. Este es el programa 8. O sea, yo no puedo creer. Estamos en el programa 8.
1: El 8.
0: Llegamos al programa 8. Seguimos firme, no nos echaron. O sea que las cosas quizás no las estábamos haciendo tan mal como pensamos. Yo estoy muy feliz de estar acá. ¿Ustedes?
2: Yo feliz.
1: Eu también.
2: Ella fala portugués.
0: Ella fala portugués. A ver,
1: esperemos que hoy se conecte nuestro amigo de Brasil.
0: Esperemos que se conecte
2: Manu.
0: Falta
2: esa energía.
0: Falta energía de Brasil. Así que la pregunta para el público de hoy es: ¿qué canción sonaba cuando te enamoraste por primera vez? Esta es la del el primer bloque, digamos, del primer amor. Y hoy no tenemos. Hoy tenemos sorteo. Tenemos sorteo de la mano de la mejor panadería de Salto. Si vivís en Barrio Arralde, me salió, ¿viste? Barrio Arralde.
2: Estoy
0: con la R, estoy espectacular. Estuve todo el día practicando. Ratón, Romina.
2: Aparte se llama Romina, ¿no? Es complicado si no.
0: Sí, no, me presenté yo, Romina, quien les habla por las dudas. Si recién te unís, mi nombre es Romina y estoy muy contenta de estar acá con ustedes un sábado más. Tenemos hoy sorteo de panadería 3 estrellas. Para mañana domingo, si sigue lloviendo, todavía mejor. ¿Qué tenemos de premio, Betty?
2: Tenemos unos deliciosos ojitos.
0: El otro día, en esta semana me han preguntado gente de Argentina, ¿qué son los ojitos? Me dice, porque acá los conocemos con otro nombre, me dice.
2: Mejor
0: es
2: no
0: lo que
2: decirlo.
0: Yo pienso, me dicen. Y yo digo, a ver, mostrame. Y sí, los ojitos son las pepas.
2: Pero es totalmente diferente el sabor para mí.
0: Sí. Estos son caseros, digamos.
1: Como la masa del alfajor de maicena.
0: Ahí está.
1: Y se desintegran porque llevan mucho contenido de manteca.
2: A mí, si me querés conquistar, una bandeja de ojitos.
0: ¿Y si son
1: ¿De qué sabor?
2: Membrillo.
0: Y si son de panadería 3 estrellas, mejor. Así que esta noche tenemos sorteo. Para participar, simplemente mandanos un mensajito a nuestro WhatsApp al 099-217721 y escribinos alguna anécdota que te haya pasado de tu primera vez, si te sentís identificado, alguna canción que te guste, que nos quieras pedir, que te haga acordar algún bloque de alguna de las primeras veces que vamos a hablar esta noche.
2: ¿Qué sonaba esa primera vez?
0: Así que, y ahí estás participando. Repetimos el número de WhatsApp, 099-217721, y seguinos en nuestras redes en @magiaenlanoche. Bueno, se los pregunto acá, en cámara lenta. ¿Quién se acuerda del primer amor? Y no hablo de me gusta a alguien, hablo del que cambió todos tus planes, él o la que cambió todos tus planes.
2: Yo me acuerdo del mío, con nombre, apellido y la ropa que usaba.
1: Ese nivel de detalle es preocupante.
2: Es que Ade es mi memoria emocional.
0: Empecemos con un clásico de esos que seguro sonaron en más de un cuarto adolescente. Así que, Gabriel, aprontamos la primera canción. Es de los Backstreet Boys. No sé, seguramente la han escuchado. I Want It That Way. La primera canción de esta noche.

0: escuchamos Camila, Todo Cambió.
1: Qué hermosa canción. Esa me hace acordar a mis épocas de,
2: yo no era
1: de adolescente cuando andaba muy enamorada.
0: ¿Y la primera? Escuchaba. ¿Qué me dicen de la primera?
1: ¿La primera?
2: Tell me why.
1: La primera, ¿quién no la cantó? ¿Quién no la escuchó?
0: Aparte fue la época de un furor.
1: Sí, totalmente.
0: De los Bastri.
2: No era nacida capaz yo, pero...
1: No. La verdad que me encantó. El primer beso.
2: Soy de los 2000. Ojo.
1: Bueno, si vos sos de los 2000, yo entonces. Bueno, queremos sus mensajitos, queremos saber, a ver, esa canción que de su primer amor, queremos conocer. A mí me encanta conocer las historias de la gente, de nuestros oyentes. Así que
0: nos manden audios. Manden audios o escriban.
1: No sean tímidos.
0: No importa de quién sea. Sí, digamos, sí, no sí. Los vamos a quemar.
1: Si no quieren que digamos nombres al aire, no decimos. Nos guardamos el secreto.
2: Acá somos un equipo.
1: Tenemos los primeros mensajitos, Betiana.
2: Tenemos mensajitos. Y nos llega un mensajito de Estela, que dice así: hola chicas, por aquí, qué alegría escucharlas nuevamente. Las estaba esperando. Es un placer tenerlas cada sábado, acompañándonos desde la radio, siempre transmitiendo esa energía tan linda, buena onda y alegría que se contagia. Gracias por hacernos compañía y regalarnos siempre un ratito tan agradable. Un beso grande para todos y feliz sábado. Gracias, Estela.
1: Gracias, Estela.
0: Gracias, Estela, feliz por estar.
2: Nos llega otro mensajito.
1: Dice: buenas noches. Quiero pedir saludos para mi abuelo Cololo y mi abuela Gilla, que a fines de agosto cumplieron 51 años de casados.
2: Uy, qué lindo.
1: Wow, qué aguante. Yo no aguantaría.
2: Yo no llegué ni al mes, el mes pasado, así que...
1: Bueno, así que un saludito muy grande para Gilla y Cololo. Este mensaje lo envió Agustín para sus abuelitos.
0: ¿Y quién
1: Gracias,
0: auspició
1: Agustín.
0: Este bloque?
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1: 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También recibimos un mensajito de Lorena, que nos manda saludos, que nos está escuchando desde la cama comiendo pastelitos.
2: Qué rico.
1: Qué rico. Lorena, convídanos, por favor. Qué día lluvioso hoy. Un día que no paró de llover. Pobre la gente de la Expo, que tenía todas las expectativas ahí. Y no sé, creo que hoy la entrada era gratis después, sí. Y se pudo remar un poquito.
2: Compañeras, me gustaría tomar un momentito para mandar un saludito, ¿puede ser?
1: ¿Cómo no?
2: Ya la jefa me dijo que sí.
1: No.
2: Bueno, yo le quiero mandar un abrazo enorme para Mariela, que me banca hasta cuando ando con mis peores humores, que se alegra de mis logros y que siempre está ahí promocionando el programa. Mi hermana de la vida, quiero decirte que hoy el aguante también va para vos. Te quiero mucho y siempre con Dios al frente de todo.
1: Muy bien.
0: Pero qué lindo mensajito.
1: Qué lindo mensajito. Con amigas así.
2: Mi hermana de la vida.
1: Es lindo eso, ¿no? A veces encontramos en gente que no tiene nuestra propia sangre, nuestra misma sangre, digamos, gente con que son mejores aún que gente de nuestra propia sangre.
2: Tengo muchos hermanos yo, pero... Y están en todas. Pero ella es una persona que siempre, siempre está ahí.
1: Hablando de eso, le mando un beso grande a mi mejor amiga Jessica, que nos está escuchando seguramente. Le mando un beso grande. Me puse sentimental.
2: Yo también, casi lloro.
1: Bueno, seguimos entonces en esta noche de las primeras veces. Ahora vamos a hablar de... Bueno, primero hablamos de el primer amor.
0: ¿Y ahora
1: se viene algo?
0: ¿El primer qué?
1: ¿El primer qué?
2: Yo no lo di todavía.
1: Bueno. El primer beso, tu primer beso.
0: Segunda, primera vez. Ya está, sí que genera silencio en la cabina.
1: Esta sí que genera silencio en la cabina.
2: ¿Silencio?
1: ¿Eh?
2: ¿Estás segura? Yo tengo la historia lista.
1: Qué raro,
0: pero
1: ella,
0: vamos a escuchar esa historia.
1: Yo quiero escuchar esa historia.
2: Prometo contarla editada dentro de poquito. No se
1: preocupen.
2: Bueno,
1: perfecto, no la cuentes ahora entonces. Vamos a esperar esa historia del primer beso de Betty. Estamos, la verdad, impacientes por escucharlas.
2: Mis historias son más que agradables.
1: Bueno, vamos a escucharla. Y el que quiera escuchar la historia de Betty, que nos escriba al 099-21-7721.
2: Audio, lo que sea.
1: La chica del corazoncito roto.
0: La pregunta, la pregunta para el público.
1: La pregunta para el público. ¿Te acordás dónde y con qué canción fue tu primer beso?
2: Yo me acuerdo. Qué lindo momento.
1: El primer beso. Ese momento donde uno no sabía qué hacer con las manos.
0: Ni con la nariz.
2: Ni con la vida en general.
1: Así que, bueno, la primera canción entonces es Kiss Me, de Sixpence None the Richer. Y después vamos a seguir con otro temazo, A Thousand Years, de Christina Perry.
2: ¿Qué?
1: Esa me hace acordar a mi novio, así que hablamos del primer amor, Edward Cullen.
2: Wow.
1: Bien, esta canción, les digo un datito, un romidato de esta noche. Kiss Me, esta canción tiene el récord no oficial de haber acompañado besos torpes en todo el continente.
2: Para mí, tal cual.
1: Vamos.
0: ¿De dónde saca esa información?
1: Esa información de fuente, la de los deseos.
2: Fuente.
1: Vamos con la primera canción. Vamos con la canción.
2: Fuente,
1: Gabriel.
2: Una Pirex.
1: Kiss Me. A ver, alguien que me kiss me.
2: Kiss me.

0: Y este último tema que pasó es la que suena en la película cuando el beso es perfecto. En la vida real no tanto. Y se ve que vieron mucho la película esa Crepúsculo.
1: Crepúsculo, sí, Crepúsculo. Fan número uno, sí. Tim Edward.
2: Y eso te enseña que el guión de la vida no lo escribe Hollywood.
1: Ahora sí, al WhatsApp. Quiero saber dónde fue tu primer beso, lugar, canción. Y si fue un desastre, mejor todavía. Así que esperamos...
2: Esas son las historias más lindas, los desastres.
1: Esperamos sus mensajitos. Tenemos nuestra línea abierta al WhatsApp al 099-217721. Y también pueden seguirnos en Instagram en @magiaenlanoche. Ahí salgo yo siempre, todos los días, con mi pijama favorito.
2: Hoy está con un pijama. Hoy la viste.
1: Hoy me viste. ¿Quién me viste hoy?
2: ¿Quién te viste hoy?
1: ¿Quién me viste?
2: ¿Quién te viste? ¿Quién te calza?
1: ¿Qué pijamita me traje hoy? Porque salgo de acá derechito a dormir. Mañana jornada larga de 8 horas.
2: O sea que mañana nos vamos a dominguear las 3.
1: Mañana
2: las paso a buscar en el fitito. ¿No va a pasar eso?
1: Mañana no cuenten conmigo.
2: Bueno, Ade, ¿a qué hora te paso a buscar entonces?
0: Después del trabajo. Después de las 5
2: de la tarde. Te voy a tener que ir a buscar al trabajo entonces.
1: Todas laburadoras. Estas chicas, esta mesaza que tenemos acá, Adelina, Betiana, Romina, quien les habla, y por supuesto nuestro querido operador Gabriel, somos todos laburadores.
0: ¿Tenemos y mensajitos?
1: Eso, tenemos mensajitos, tenemos historias. Vamos aquí, con los primeros
0: aquí
1: mensajitos.
0: Aquí llegó uno. Primer beso así como oficial, año 2008. Melanie se llamaba. No hubo música, fue en la casa. Ja, ja, ja.
2: Qué lindo. En el saguán.
0: Esos recuerdos.
1: Qué lindo esos recuerdos.
2: Me encanta. Recuerdos. Nunca me pasó porque no di mi primer beso aún.
1: No sé bueno, qué es eso. Bueno.
2: ¿Seguimos con más mensajitos?
1: Seguimos con más mensajitos. Creo que tenemos un audio. Yo quiero.
2: ¿Querés el audio? ¿Querés el audio?
1: Quiero audio porque, a ver, si hay historia, hay audio. Me gusta saber todo. Todo.
2: Sí. Bueno, y vamos con el primer audio.
3: Nada, resulta que cuando estaba en la secundaria, en el colegio, estaba un día que hicimos como un video de un capítulo de la novela esta Otelo. No sé si la habrán leído.
1: Por supuesto.
3: Y resulta que fuimos, o sea, nos juntamos, lo teníamos que grabar y todo, fuimos al kiosco. Salió la mamá. Y atrás la hija. Bueno, nada, le pasaron mi número a la hija, le dijo, hola, soy tal y tal, la chica que te vuelve loco, mirá lo que me acuerdo.
2: Chica que te vuelve.
3: Y ¿cómo es? Y bueno, empezamos a hablar. Y en un momento me invitó a la casa. Y de una salió. Y bueno, nadie, surgió todo, no voy a contar. No hay mucho más misterio.
1: Qué bueno.
3: El dato es que
2: sigue.
1: Ah, sigue.
3: Ese día,
1: atento.
3: Ese día que fui, que nos vimos, que esto y lo otro, y pasó eso, fue en el 2008. Yo soy muy fan del Milan de Italia.
1: Mira qué interesante.
3: En ese momento me acuerdo que era justo un Milan-Inter y que Ronaldinho hizo el primer gol. Hasta de ese detalle me acuerdo. Nada, datos que a casi nadie le importa, pero hacen al momento.
0: Pero a nosotros sí, ¿no?
1: A nosotros
2: no. Pero a mí me encantan todo. Esos detalles a mí que los guardás. Amo. Gracias por tu audio, amigo.
1: Gracias, Tanito. Estefano, desde Italia. Bueno, un italiano viviendo en Argentina. Bueno, gracias, Tanito.
2: El mejor lugar
1: se nota
2: mundo,
1: el acento,
2: Argentina.
1: ¿No? Se nota el acento. Qué lindo acento de los italianos. Me encanta. Tenemos más saluditos. Dice, buenas noches, chicas. Muy lindo el programa. Mi primer beso fue en un pueblo, en un baile. Y bueno, me sentía en las nubes.
2: No es mi pueblo, ¿no? Ojo, aclaren qué pueblo.
1: A ver, ¿qué pueblo? Que diga de qué pueblo, porque tenemos varios pueblos. Mi favorito, y que le mando un saludo, pero enorme, a toda mi gente de Baltasar Brum. Mi pueblo favorito, los amo a todos. A todos.
2: Es mejor. Junto con Gómez Oro también, un abrazo grande.
1: Un abrazo grande para todos.
0: Llegó otro mensajito.
1: Llegó otro mensajito, Ade.
0: Pero miren cómo empieza. Creo.
1: A ver.
0: Ahí ya no.
2: Me asusta.
0: No está muy seguro. Creo que mi primer beso fue con un nene de mi otro sexto de primaria.
1: Ay, qué susto, ay, me asusté.
0: Miento. Él estaba en cuarto grado y yo en sexto.
1: No, oh, no. Esa es una.
2: Muy feo eso.
1: ¿Cómo que se llama? Asaltacunas. La verdadera asaltacunas.
2: Acá está la verdadera.
1: Acá nos dice Teresa que fue en Baltasar Brum, su pueblo. Opa, opa. Oh. Qué linda.
2: Es un pueblo. Para el que no conoce Baltasar Brum, es un pueblo mágico. ¿Y de dónde proviene esta magia? De ahí.
1: Mira vos.
0: Si ustedes supieran cómo me imagino yo cada vez que dicen Baltasar Brum,
2: a ver.
0: El pueblo como es. No lo voy a decir.
1: Decilo.
2: Te voy a llevar a. No sé si llegamos.
0: ¿Vieron las películas del viejo oeste?
2: Sí.
0: Bueno, así.
1: ¿Así te imaginas?
2: ¿Así te imaginas? Sí. No sabes. Es hermoso Baltasar Brum.
1: Unos chalets, una casa divinas, mansiones. Divina.
2: Mansiones, oro. Las calles son. Oros.
1: No existe la tierra ya. No hay calles de tierra.
2: No hay polvo. Puedes abrir tus ventanas.
1: Abrís tu ventana.
0: Me da la impresión como yo estuve manantiales. Viviendo un mes en Masoyer. Entonces me da un estilo así. Pero no conozco.
2: Mira, sinceramente hablando, el día que te voy a llevar. No sé si llegamos en el fitito, pero está. Vamos a llegar. El día que te lleve, te vas a enamorar y no vas a querer volver nunca más. Para Santo, porque es hermoso.
1: Es un viaje de ida.
2: Es mágico, ese pueblo es mágico.
1: Es mágico, como la ciudad de Buenos Aires. La canción de Tan Biónica. Bueno, nos mandan saludos desde. Justo, estoy llamando a la gente de Buenos Aires. ¿Viste cuando a veces estás pensando en alguien y aparece? Lo llamaste con la mente? Bueno, yo tengo ese poder. Te llamo con la mente. Estoy llamando a todos con la mente, aparezcan y escríbanos.
2: Llegó otro mensajito que no lo puedo dejar pasar.
1: A ver, contanos.
2: Mi primer beso fue a los 12 años. Opa, y fue robado. Estábamos jugando a piedra, papel o tijeras. Y en una de esas, Diego aprovechó y me lo robó.
1: ¡Ay, Diego! Pero qué pillín, Diego.
2: ¡Qué pillín, Diego!
1: A los 12 años.
2: Es de los míos.
1: 12 añitos, primer beso. O sea, a mí, a ver, hay algo que me queda de esa época, de que fue hace unos poquitos años, obviamente, porque está esta juventud.
2: ¿2003?
1: Viste cuando eras chica y, por ejemplo, te gustaba alguien. Y esa persona, hablando de cuando eras chica, ¿no? Y esa persona gustaba de vos. Qué linda sensación, ¿no?
2: Ahora estamos adivinando a ver si la persona.
1: Y ahora, en estos tiempos.
2: El miedo que hay de ser aparte, intenso, ¿no?
1: Antes era todo más lindo porque era todo cara a cara. Entonces, a mí, por ejemplo, me pasó que me fueron a buscar a mi casa y no teníamos celulares en esa época. Ay, me estoy deschavando con la edad, me parece. Entonces, me acuerdo que me pasaban a buscar a mi casa y a mí me gustaba ese chico. Y cuando me dijo, me gustás, así todo tímido, yo quedé como, wow, a mí también me gusta. Qué linda sensación.
2: Lo mutuo, qué lindo, ¿no?
1: Datos
2: cuando te
1: que,
2: pasa lo mismo que al
1: datos
2: otro.
1: Datos que no le importan a nadie.
2: A mí me importa, cómo no.
1: Dice, bueno, tenemos otro mensajito. Dice, hola, buenas noches, acá reportando a la luz de las velas. Paso a saludarlas antes de que se me muera la batería del celu. La tormenta nos dejó sin luz desde temprano. Pobre Lea. Le mandamos un beso grande a Leandro de Argentina. Mucha gente de Argentina, nuestro público.
0: ¿Y hay otro audio, me parece? Betty.
2: No, eran dos.
1: Eran dos seguidos. Seguidos. Muchas gracias.
0: Anímese la gente a mandar audios.
2: Me encanta escuchar la voz de los demás.
1: A mí también.

0: República Dominicana.
1: Eso es Colombia.
2: No, la del mejor café, la que está mandando un mensaje, digo yo.
0: La de mejor café. Ah, ¿cómo se extraña? Se extraña ese cafecito, pero tiene una muy buena reemplazante, que es mi querida Silvana, que nos está escuchando también. Exquisito café. El mejor café lo encontrás en... No sé.
2: Quiero probar ese café.
0: Así que a todos los que nos están mandando mensajes, audios, están participando para los ojitos o las pepas.
2: Qué rico, ojitos. A mí me conquistas.
0: 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Si sos de Barrio Arrealde, no te podés perder esa panadería. Y si sos de acá también, del centro o de cualquier lado, no te podés
2: vale
0: perder.
2: Vale la pena, vale la pena.
1: ¿Y quién auspició este bloque?
0: Este bloque.
1: El que acaba de pasar.
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0: Muy bien, ahora vamos con una parte que, bueno, a todos nos ha tocado de cerca. Creo
1: a
0: que
1: mí muchas veces.
0: Muchas veces, Ade, no, no puedo creerlo.
2: No, Ade, con ese rostro no.
0: Lo que pasa es que cuando uno tiene, es bella o bello,
2: ¿por qué el bello tiene que sufrir tanto? ¿No?
0: Los bellos sufrimos. Y los feos también, Betiana, lo digo por vos.
2: Sí,
0: no, mentira. Mentira. Hermosa, Betiana. Así que este bloque del programa es tu primer desamor, corazón partido.
2: Me ha pasado.
0: ¿Te ha pasado?
2: Toda la vida.
0: Este desde bloque que es el más emocional del programa, creo yo. Ahora entramos, Betiana, en terreno delicado, porque las primeras veces no siempre son lindas, y a veces lo que más nos marcan son las que duelen.
2: Vaya que sí.
1: El primer desamor.
0: Y a vos te digo que estás del otro lado, y si recién te unís... Estamos hablando de las primeras veces. La pregunta para nuestro querido público: ¿qué canción no podías escuchar después? Viste que cuando uno está enamorado, enamorada, hay un tema que lo escuchás, pobre tema, ya no. Sí,
2: lo escuchás,
0: lo repetís.
2: El peor error que uno comete es darle. Vos tenés que saber a quién darle tu canción favorita, a qué persona. Porque después vas a odiar esa canción.
0: Exacto.
2: Ahí... Pensalo bien, Adelina. Pensalo bien.
1: Pero a veces es la otra contrapartida. Buscás la canción que describa todo lo que estás sintiendo. Exacto. En ese momento.
2: Yo hasta los 18, de 18
1: y gritás y la cantás y llorás.
2: Yo daba mi canción favorita. Ahora no la doy más. Nunca más. Ya no doy más canciones favoritas.
0: ¿No sos esa persona que dedican canción, por ejemplo?
2: Lo era, lo fui.
0: ¿Lo fuiste?
2: Pero
0: hace dos días.
2: El corazón. Hace dos días.
0: Hace dos días creo que mandó una canción. Te dedico esta canción. Así que bien, bueno, ¿qué canción no podías escuchar después? Escribinos al 099-21-7721. Yo le pregunto esto con cariño. ¿Hay una canción que dejaste de escuchar durante meses porque te dolía de solo escucharla?
2: Yo tengo una que todavía la salto cuando aparece en el shuffle.
0: ¿El qué?
2: ¿El shuffle?
0: ¿Qué es el shuffle?
2: Shuffle es una palabra en inglés y tiene varios significados. Por ejemplo, en este, ahora cuando yo dije que la paso, la salto en el shuffle, me estoy refiriendo a el reproductor de música. Por ejemplo, significa cuando vos lo pones en modo aleatorio. No que va, vamos a decir, por orden, sino que se va mezclando. Pero también tiene otros significados el shuffle. Por ejemplo, en guitarra, que es lo que más me interesa a mí, porque bueno, para quien no sabe, soy una... guitarrista.
0: Bueno, ¿cuándo va a venir a tocar la guitarra en vivo?
1: El día que hagamos la música.
2: ¿Qué música?
0: ¿Folclore?
1: Folclore.
0: Vamos arriba. ¿Quién se copa con el folclore? A ver, mándenos mensajitos. ¿Les gustaría un programita de folclore? No digo esos folclores que, ¿no?, que se nos cae el programa. Pero un lindo folclore, una noche de folclore. Prendemos el fogón y armamos una linda noche.
2: Algo. Bueno, como les decía, el shuffle en guitarra es un ritmo. Es un ritmo, que por ejemplo, es una nota que empieza larga y corta. Por ejemplo, ta, ta, ta, ta. Y también, shuffle significa mezclar.

0: cartas. A veces cuando una persona camina lento, también. Es una palabra en inglés. Y bueno, listo, eso. Ah, y es un tipo de baile también. Para alguien. No
1: mirá qué
0: ah,
1: interesante.
2: Pero este, ¿solo con una palabra?
1: Sí. Shuffle. Shuffle. Este Shuffle. 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
0: No, no, gracias. No. El Shuffle, el Shuffle lo sé porque, a ver, el que toca algún instrumento sabe. Por ejemplo, yo guitarra. Este, se usa mucho para componer blues. Viste, es un ritmo. No te digo que sea un rasgueo, pero
1: me encanta, yo toco la flauta y no dije absolutamente nada. Vamos entonces con la primera canción de Tu Primer Desamor, Corazón Partido. Esta canción es originalmente de Alejandro Sanz, pero vamos a escuchar la versión de Lola Índigo.
0: Mi ídola, Lola Índigo.
1: Lola Índigo, para quien no la conoce, bueno, conocela. Y después vamos a ir con, seguidita de esta, con una canción de Gotye, Somebody That I Used To Know.
0: ¿Qué inglés? Por favor.
1: Esta canción, les digo, es un manual de cómo se siente cuando alguien te trata como si nunca hubieras existido.
0: Me pasó ayer, me ghostearon. Hace días que me vienen ghosteando.
1: A vos te pasan ghosteando.
2: Bueno, para el próximo bloque, ¿qué es ghostear?
0: Para vos, que me ghosteás, que ahora, ¿cómo es el karma, no? Pero bueno, para vos que me ghosteás, va este temón, el segundo temón.
1: Vamos. Vamos con este tema entonces, de nuestro querido Gabriel, dedicado para Gabriel.
2: Ah, y tenemos otro tema también.
1: Tenemos que otro dedica, tema, es verdad.
2: Dedica el mismo significado.
1: Exacto. Vamos a tener una canción que se llama Frágil, la tercera canción, para no aburrirlos tanto con tanta charla. También vamos a tener charla de Yaritza y su esencia y Grupo Frontera. Así que tres temas para que esta noche puedan disfrutar
0: nos
1: de la
0: van a,
1: música.
0: Nos van a extrañar. Tres temas.
1: Nos vemos o nos escuchamos en un ratito.
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0: Bueno, para vos que recién te sumás a esta noche en Magia en la Noche, recibo muchos mensajitos, no estamos hablando solo del desamor. En esta noche estamos hablando de todas las primeras veces.
1: Quizás esa persona entró justito cuando dijiste desamor, pero justito. Estamos hablando del primer beso, de todo lo que sea la primera vez, en el sentido, qué canción estabas escuchando, el momento, no solo desamor.
0: No estamos hablando solamente de desamor y corazones partidos. Así que qué lindos temas hemos pasado, hemos escuchado. Vamos con algunos audios. ¿Tenemos algún audio? Betiana.
2: Audios y mensajitos.
0: Nos llega un mensaje desde Baltasar Brum. Baltasar Brum reportándose en esta noche en Magia en la Noche. Escuchando por primera vez el programa en familia. Qué lindo.
1: Qué lindo.
0: Un saludo para Silvina. Un beso grande para toda la familia.
2: Ahí tenemos una primera vez también. Primera vez que escuchan el programa.
0: Primera vez. Pero impecable. Va justito. ¿Tenemos algún audio, Betty?
1: Tenemos un audio.
0: Betty con doble T.
3: Chicas, buenas noches. Buen programa. Saludos de aquí de Brasil. ¿Estás ahí? Nada más que agregar. Chaito.
0: Manu reportándose desde Brasil. Para los que no saben, Manu es un uruguayo viviendo en Brasil. Y es de la escuela de Anamá Ferreira en el portugués.
1: Y de...
0: La Tota Lugano.
1: Ahí está.
0: La Tota Lugano. Gracias, Manu, por reportarte.
1: Hay otro mensajito. No lo puedo dejar pasar. Presenta a Gabriel.
0: ¿Cómo? Presenta a Gabriel a nuestro...
1: ¿A nuestro operador?
0: A nuestro operador. Gabriel, ¿estás por ahí?
4: Sí, ¿qué?
0: ¿Cómo estás esta noche?
4: Bueno,
0: ¿Estás contento?
4: Sí.
0: ¿Nos vamos al Anime Comics este año o no?
4: No sé.
0: Como todos los años.
2: Queda lejos, ¿no?
0: Se junta
2: este año.
0: ¿Para qué tenemos camioneta?
1: En el fitito dos entran.
0: Tenemos camioneta, tenemos fitito, tenemos todo acá. La única que no tiene nada acá soy yo que ando.
1: Tenés el amor, que es lo más importante.
0: Bueno. Tenemos otro mensajito, nos escribe Sergio, que ya es un oyente que frecuente, que nos escucha siempre. Muchas gracias, Sergio, por estar ahí. Dice, buenas noches, es lindo volver a escucharlos. Vuelvo después de mucho cansancio estos días y un poco agobiado, después de algunas cosas. Puntito suspensivo. ¿Qué pasa, Sergio? Vamos, arriba.
1: Abrite, Sergio, estamos acá para ayudarte.
0: Estamos acá para escucharte.
2: Para acompañarte.
0: Exacto.
1: Pedinos ese tema que... te va a sacar de ese momento.
0: Pedinos el temita que quieras. A vos también, que estás ahí del otro lado escuchándonos, podés mandarnos un audio o un mensajito al 099-217721. Queremos escucharlos, queremos saber todo sobre ustedes. Betiana, ¿tenemos algún otro audio?
1: Tenemos otro audio. Y mensaje también tenemos.
0: A ver.
1: Voy contanos. Con el primer mensaje antes del audio. Primer desamor. En la primaria. Se llamaba... Claribel, ¿se llamaba?
0: ¿Claribel Medina?
1: Pero pará, ¿se llamaba? ¿Se llamaba? ¿Ya está en el cielo?
0: ¿Murió?
1: No quería ser mi novia. Bueno, amigo, ahí ya. Habíamos hecho una carta con los del salón y justo me tocó ella, así que le tenía que escribir una carta.
2: Pero bien bueno. Inspirada esa carta,
1: sí,
2: sería,
1: sí,
2: ¿no?
1: Sí, sería. Porque para que Claribel muera, estaría muy inspirada. Porque... Bueno, vamos con
0: último
1: un audio también.
0: Momento, murió Claribel.
1: Murió Claribel. Vamos con el audio ahora.
0: Bueno.
3: Cara, comenzó.
1: Es el mismo.
0: No, es otro.
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1: ¿Cómo haces, bellina? Bueno, amigos.
2: Tenemos auspiciantes, Betty.
1: Tenemos auspiciantes, sí.
2: Y vamos a hacer un sorteo también.
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2: Y podés comunicarte al 096-109-469 y coordinás tu turno a ese número de WhatsApp.
1: Gabriela, que es un amor. Y bueno, amigos, vamos a presentar este bloque. algo que lo están esperando, yo sé que están así ansiosos por este momento.
2: Infaltable.
1: Es una noche hermosa de lluvia. Y bueno, les presento Romy Tips.
0: A ver, mi música de fondo. Yo no puedo empezar el Romy Tips y mi música de fondo.
1: Vamos a dejarla escuchar un momento.
0: A ver.
1: Y ahí arrancas.

0: Bueno, a vos te digo. Justo hablamos de desamor. Que te hayan partido el corazón no significa que te hayan roto para siempre. Hay canciones que hoy duelen tanto que las salteas apenas empiezan. Pero un día vuelven a sonar y ya no aprietan igual. Y ahí entendés que sanar no fue olvidar, fue poder recordar sin quedarte viviendo ahí.
1: Pero espectacular ese Romitip.
2: Este Romitip era para mí. Gracias, era para mí, gracias. Era para mí.
0: Este Romitip va dedicado para toda esa gente que tiene el corazón roto. Y también quiero dar otro Romitip esta noche.
2: Estás inspirada.
1: Motivada.
0: Estoy motivada, estoy
2: con una inspiración que no es de este planeta. Sí.
0: No todas las primeras veces son bonitas. A veces empezamos algo con muchísima ilusión y las cosas no salen como esperábamos. Un primer trabajo que no resultó, esto es para vos que me estás escuchando. Una carrera que comenzamos y después descubrimos que no era para nosotros.
2: Yo voy tres.
0: Una decisión que nos llevó por un camino diferente. Pero cambiar de rumbo no significa fracasar. No, fracasando. A veces para descubrir lo que realmente queremos, primero necesitamos animarnos a probar algo que no era para nosotros. Y eso también merece ser reconocido, porque volver a empezar requiere valentía. Así que a vos que te fue mal en tu primer trabajo, que dijiste, no quiero trabajar nunca más, qué horrible que me pasó. A vos que te maltrataron, que no te llamaron para esa entrevista, que estabas ilusionado, que fuiste a la entrevista y no te llamaron más. No te desanimes. Mientras hay vida,
2: hay esperanza.
0: Hay esperanza. Así que dale para adelante que ya va a llegar tu momento.
2: Cada día que uno abre los ojos es una nueva oportunidad para empezar de nuevo. No importa la edad, no importa nada.
0: Sí, basta de ese pretexto de, ay, tengo 50 años, no voy a encontrar trabajo.
2: Sos una piba. A los 50 sos una piba.
0: Vas a encontrar trabajo. Nosotros desde acá te damos las mejores energías para que encuentres ese trabajo. Que te suceda todo lo bueno.
2: Cumples ese sueño, ¿por qué no?
0: Que cumplas ese sueño. De acá desde Magia en la Noche, este equipo, esta mesa, a vos que estás ahí, que estás pasando por un mal momento, no te tires, levántate. Levántate y te dejo mi frase de cabecera de todos los días. Un día a la vez. Muy bien, ese fue el Romy Tip de esta noche.
2: Emocionante.
0: Gracias, Adelina, a todos los que
2: te
0: me
2: veo visiblemente.
1: Que el lagrimón.
0: Te
2: piantó un lagrimón.
0: Veo los ojos llorosos de Adelina. No. Bueno, gente, así que seguimos con el programa. Bueno. Ahora se viene una parte más divertida.
2: Sí, vamos. Cambio de clima.
0: Ya estamos 22:04 de la noche. Cuando uno la pasa bien, el tiempo pasa volando. Hola. Yo la estoy pasando muy bien, ¿ustedes?
2: También. ¿Cómo estuvo esa semana?
0: Mi semana estuvo espantosa, sinceramente, todo mal,
2: pero
0: todo
2: ¿cómo
0: negro.
2: Así, compañera?
0: Todo
2: negro.
0: Pero yo le puse toda la onda.
2: Adelina, ¿cómo estuvo esa semanita?
1: Tranquila, mi semana tranquila, nada para alterarse, Betiana.
2: Mi semana fue de un gosteo tremendo toda la semana, pero bueno, hay que aprender de eso, vamos a aprender.
0: Hablando de, acá me mandaron un mensaje, hablando de gosteo. Gracias por la tremenda gosteada que me pegaste. Me ponen.
2: Pero ¿cuál? Muchas ¿alguna gracias. De esta mesa? Porque
0: No sé. Para alguien de esta mesa. Ay, ay, ay. No dijeron quién. No,
2: que
0: ponen
2: no sea
0: quién.
2: Yo, por Dios.
0: Yo no soy. Yo no soy de ese tipo de personas. Soy una santa.
2: ¿Adelina? ¿Sos
1: no,
2: una santa?
1: No, paso.
0: Bueno, gente, vamos con la primera vez que cantaste frente a alguien. Esta cortina entra más arriba. Ahora empezamos más arriba en este bloque. Cambia el clima. Ahora sí, volvimos, como dice Betiana.
1: Después de tanto drama, necesitamos volumen.
0: Por supuesto, sí. No todo en la vida es drama. Así que le hago la pregunta al público. La primera vez que cantaste frente a alguien, ¿fue en un karaoke, en un acto escolar, un fogón, cumpleaños? Contanos. La primera vez que cantaste frente a alguien, no en la ducha, frente a alguien.
2: Yo canté en un
1: cuando
2: acto.
1: Cantás el himno en el acto.
0: Mi primera vez cantando.
2: Yo canté en la escuela, podrán creer. Me olvidé.
0: A ver, tenemos.
2: Porque me iba. Tengo una anécdota. Yo fui abanderada.
0: Wow.
2: Fui abanderada. Porque yo me vine y me inscribieron en la escuela 4. Hermosa escuela 4. Fue en quinto. Y me encantó. Conocí amigos ahí de verdad, verdaderos. y fui abanderada. Y me acuerdo que me iba para el liceo.
0: ¿Cuántas veces vas a decir que fuiste abanderada? Ya bueno, te entendimos.
2: Está bien, fui abanderada. Y bueno, me puse a cantar en el acto y la vi a mi mamá ahí. Estaba, me acuerdo patente de la canción que estaba sonando, que era Los Caminos de la Vida, de Vicentico.
0: Qué tema.
2: Y me acuerdo y... No. Veía a mi mamá emocionada. Cambio de corbata por moña. Y yo digo, no. Y la maestra después me hacía... Dale, seguí cantando. Yo me quedé paralizada. Pero bueno, está.
0: ¿Y cómo saliste de esa situación?
2: La maestra me hizo así, no puedo. Con las manitos con así, cantá.
0: Dale, nena, bueno, cantá que me estás arruinando el acto. Dale, nena.
2: Y canté. Cantá. Y no paro de cantar ahora.
0: Y ahora canta. Muy bien. Así que seguiste como si nada. Bien. Gracias por tu honestidad, la verdad. Muy pocos la tienen.
2: Sí, pero fue una época preciosa. Que fui abanderada.
0: Fue abanderada.
2: Pará, que pasé
0: les quedó claro
2: por
0: que
2: acá, por el centro, con la bandera de los 33 orientales.
1: El desfile del 25 de agosto.
2: Yo me sentí con 5 minutos de fama.
0: Si no es el pabellón nacional, no cuenta. Seguimos. Muy bien, nos vamos bien arriba entonces con la primera vez que cantaste frente a alguien. El primer tema es de Journey, Don't Stop Believing, y después tenemos de Soda Stereo, de Música Ligera. Dos temones para esta noche.
2: Temones.
1: Tienen dos características, que cuando lo cantás bajito,
0: no los
1: lo cantás a viva voz.
2: No hay cómo. Después tenemos que cantarlo bien arriba.
0: Después de estos dos temas... Yo espero sus mensajes al 099-21-7721.
2: Y si el Romy Tip te emocionó, mandanos un mensaje también.
0: Mandanos un mensajito. Antes que empiece la primera canción, quiero mandarle un beso grande a mi tío Wilson, que lo adoro con todo mi corazón. A veces no le escribo seguido, pero siempre está presente para mí. Te quiero, tío.
2: Un abrazo grande.
0: Vamos con ese tema, Gabriel.

0: Recibimos un mensajito. Buenas noches. Paso a felicitar por el programa a todo el equipo que conforme esa edición. Es la edición que estamos haciendo. Desearles muchos éxitos en lo que hacen. Y bueno, ya que estoy, si me pudieran pasar un temita de Marc Anthony. Tu amor me hace bien. Gracias y saludos. Gracias, Ramón.
1: Muchas gracias, Ramón, por escucharnos, por estar ahí del otro lado. Y a vos, si recién te sumás, estás escuchando Magia en la Noche por Nueva Era FM 102.3. ¿Dónde más?
0: ¿Te comunicas a qué número?
1: Y te comunicas con nosotros al 099-217721. Y si nos seguís en Instagram, te vamos a amar más. Seguinos en arroba Magia en la Noche. Esta noche estamos hablando de las primeras veces y ya vamos por la quinta. Tu primer viaje sin tus padres se viene ahora.
2: Y este bloque es mío. Primer viaje sin los padres. La libertad total. No sé qué les parece a ustedes.
0: La libertad de tu mamá mandándote mensajes cada media hora.
1: Sí, es verdad.
2: Y diciendo, y yo diciendo, ¿no? Mamá, estoy bien, por favor. Mamá, la casa está bien. Podés disfrutar.
0: ¿Pero no les pasó cuando hicieron algún viaje o algo que lo menos que te acordás es de mandar un mensaje para informar cómo va todo?
1: ¿Y sabés lo que pasa? Que en tu época no había celular.
0: El dedo en la llaga.
2: No dejes pasar esto.
0: El dedo en la llaga.
2: Ella porque
0: en el tuyo tampoco.
2: En el mío sí, porque soy de los 2000. De los 2000,
1: bueno.
2: Bueno, el 2000,
1: yo me acuerdo
2: 1999.
1: Me acuerdo. Tengo dos recuerdos. Uno, me embarcaba para ir a Montevideo a ver a mi tía de Rosario, que la adoro, le mando un beso si me está escuchando.
2: ¿Tu tía Rolling? ¿Rolinga?
1: Mi tía Rolling. Mi mamá me embarcaba en la terminal y de ahí solita todo el viaje hasta Montevideo. Iba a la Capi. Las mejores vacaciones de mi vida siempre eran con la tía Rorro y mi primo Álvaro, que ya no está, pero que siempre está en nuestro corazón. Y también, una de las primeras veces que me acuerdo, irme a mi querido pueblo, Batasalbrú.
2: Sí.
1: Ahí nos embarcábamos todos, salíamos en la madrugada, el frío, la emoción, porque allá estaba esperando nuestra persona favorita, mi abuela. Entonces era todo el preparativo. No, a mí me cuesta levantarme temprano.
2: Pensé que ibas a decir me cuesta bañarme, pero no, era levantarme
1: temprano. No, eso también. No, de re sucia era, no. Me cuesta mucho hasta ahora levantarme temprano, pero solo saber que iba a ver a mi abuela ya con todas las pilas. Me acuerdo que mamá, éramos chiquitas y mamá en ropita nueva, todo, jeansitos nuevos, championcitos nuevos, todas lindas para ir a ver a la U. La verdad, qué hermosos recuerdos.
0: Si no me equivoco, usted es nocturna, ¿no?
1: Yo soy nocturna.
0: Cruza con vampiro.
1: Sí, yo soy cruza con vampiro.
0: Las dos son noctámbulas.
1: A mí me encanta la noche.
2: Sí, a mí no tanto la noche, me gusta dormir temprano.
1: ¿Y ustedes qué son ahí del otro lado? ¿Qué les gusta más? ¿La mañana, la noche, la tarde?
2: A mí me gusta las mañanas, ¿viste? Cuando hace calor, pero te levantás temprano y agarrás ese fresquito, que así se puede, ¿no? Eso me gusta a mí.
1: Queremos saber a ver qué team son ustedes. Si están en la noche, les gusta la noche, la mañana. ¿Los leemos o los escuchamos al 099-217721?
0: Y una aclaración, un poroto para mi juventud.
1: A ver.
0: Me dijeron.
1: Es joven.
0: No había celulares en tu época.
2: Ah, sí. quedó.
0: Entró la bala. Los teléfonos monedita, que uno se comunicaba poniendo las fichitas y avisaba cómo iba la cosa.
1: Ay, no,
0: que hacíamos cola cuando nos íbamos de viaje o lo que sea, todos llamando a sus domicilios.
2: Wow, qué época.
0: Desde
2: wow.
0: Los teléfonos
2: entró la
0: monederos.
2: Bala. Entró la bala. Entró.
1: Gracias por la información, no era nacida no yo nacida. En esa época.
2: Para eran las cabinitas que estaban en
0: sí, esas azulcitas.
2: No, la verdad que no llegué a ser. Yo soy del 1999.
0: Fue que primero eran con fichitas
2: soy
0: y
2: casi...
0: después era con tarjetas tipo de puntos.
1: Ah, bueno, vos... ya me pongo a googlear porque la verdad no tengo ni idea de qué me estás
2: pero
1: hablando.
2: ¿En qué momento se terminaron? Yo soy del 1999, a ver, casi 2000. A ver, decime, ¿en qué momento?
0: No recuerdo, pero fue hace un tiempo, pero no hace tanto que se terminaron.
1: Bien. Vieja chat. Buenas noches, acá el ladrón de besos. Tenemos un mensajito. Dice, buenas noches, acá el ladrón de besos escuchando firme el programa. Quiero ganarme un masaje. Opa, opa.
0: Pero ese término, ¿le pusieron? o él se autodenomina? Esa es la duda.
1: Esa es la cuestión. El ladrón de besos. Ah, será por la historia que nos mandaron antes hoy. De que de un oyente, robado. ¿No? Del beso robado. Así que acá apareció el ladrón de besos. Muy bien. Acá nos dicen que son team mañana. Ay, por favor.
2: Es que las mañanas, no te digo en invierno, pero las mañanas, por ejemplo, en el campo, así que te levantás temprano, que está muy temprano y hace fresco. O en la ciudad también. Porque después tenés que agarrar todo el calor. Mirá que el verano de acá es bravo.
1: Para trabajar, sí recomiendo la mañana. Pasa muy rápido. Acá nos escribe Estefano, el viaje de egresados a Córdoba fue el primer viaje de él. Mirá qué lindo. Mi primer viaje fue a Batsabrú y el primer viaje de él fue a Córdoba. Qué lindo. No,
2: pero Batsabrú. Mi pueblo es lo mejor que te pasó. ¿Cómo?
1: Sí, no. Sí, por supuesto. Team Noche.
2: No la dejemos acá entrar. A Romina no la dejemos entrar.
1: Romina tiene prohibida la entrada a Batosabru. No, los amo, por favor. Cristina acá nos escribe que ella es Team Noche. Gracias a todos los que le están mandando mensajitos. Estamos participando por los increíbles ojitos de Panadería 3 Estrellas. 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Y justo que estamos hablando del primer viaje, no podían faltar.
2: Tenemos ellos. Que organizar algo entre las tres. De los cuatro, perdón.
1: De los cuatro.
2: Ey, amigo, no me mires así, que te tengo presente en todas mis oraciones.
1: Vamos con el primer tema de este bloque de Tu Primer Viaje Sin Tus Padres. Rascal Flatts, Life is a Highway. Y seguidito, un temazo que de Celia Cruz, La Vida es un Carnaval. Pero antes, vamos con el pedido de Ramón, que nos está escuchando.
2: Para vos, Ramón.
1: Para vos, Ramón, este temita. Gracias por escucharnos.

0: Azúcar.
1: Este tema me recuerda a Romina bailando en un 15, chiquititita, moviendo los bracitos así.
0: Más chiquitita todavía.
1: Chiquitina. Bueno, vamos con más mensajitos. Tenemos audios que nos llegan de ustedes.
0: Me encantan los audios.
1: Vamos con el primer audio. A ver, voy a subir acá porque yo estoy modo silencio siempre.
2: Bueno, estoy con Adelina. Usé las cabinas esas para llamar por teléfono. Es verdad lo de las cabinas. Hace muchos años, ¿no? Pero bueno, existieron.
3: No me quemé.
0: Hay pruebas fehacientes de que existieron las cabinas.
1: Y acá nos mandan, yo soy Team Ade, fan número uno de la tía Ade.
3: ¡Qué bueno! ¿Qué bueno? Gracias.
1: Nos manda Facundo. ¿Tenés un sobrino que se llama Facundo? No sabía.
3: Tengo, ahora tengo un sobrino que se llama Facundo.
1: Mirá, qué bien. Nos llega otro mensajito. Les quiero compartir mi primer viaje a Buenos Aires. Una experiencia que recuerdo con muchísima emoción. Ya no necesitaba permisos ni autorizaciones. Podía cruzar simplemente presentando mi documento. No podía creer, esa sensación de libertad para mí era algo enorme.
0: Ay, qué lindo, qué lindo. Y más ir a Buenos Aires. Qué noche mágica, ciudad de Buenos Aires.
1: Nos llega otro audio que lo. Estoy ansiosa. A ver. El otro audio.
4: Buenas noches. Atentamente estoy escuchando el programa. Muchas felicitaciones al equipo de Magia de la Noche. Un fuerte abrazo de cariño y un beso a Ángel Subí Familia.
0: Wow, Ángel Subí Familia, un abrazo grande que nos están escuchando.
1: Un saludo para toda la familia Subí González.
0: Un saludo muy grande, gracias por escucharnos, los queremos. Tenemos más mensajitos, dice, buenas noches chicas, ya me conecté a escucharlas, las escucho todos los sábados, genias. Quiero participar para ganarme los ojitos, que sé que son exquisitos, vamos.
1: Son exquisitos.
0: Saludos, Kelly. Gracias, Kelly, por participar.
1: Qué lindo nombre, Kelly.
0: Qué lindo nombre. Tiene nombre de artista, como Kelly Clarkson.
1: Me encanta.
0: ¿Qué
1: El
0: cantante?
1: Día que tenga una hija le voy a poner Kelly.
0: Yo le voy a poner Betiana, con doble T.
1: Con doble
0: T. No, mentira, horrible. Bueno, seguimos entonces. La verdad que muy lindas anécdotas. Muchas gracias a todos los que se están copando. Muchas gracias a todos los que se están copando con los audios, con los mensajitos. Si no llegamos a leer todos, le pedimos perdón, pero vamos a tratar. Acá estamos escuchando una canción de Celia Cruz. Qué hermosa canción, qué temón. Azúcar.
3: ¿Quién no lo bailó?
0: ¿Quién no lo bailó?
1: No soy de esas épocas, pero me gusta.
0: La jovencita del grupo. Vamos con el siguiente. Siguiente primera vez. Algo que a mí no me gusta.
1: Tu primer trabajo.
0: Tu primer trabajo. Y ahora sí, bueno.
3: Romina, ¿cuál fue tu primer trabajo?
0: Mi primer trabajo fue en un ciber, me acuerdo. La única persona que me contrató, nadie me quería contratar. me contrató Diego y un querido amigo, el Bala. La verdad, me contrataron ahí en realidad. Me contraté yo sola, creo.
1: Te autocontrataste.
0: Me autocontraté. Hermosas épocas. De ahí aprendí todo lo que sé ahora de computación y todas esas cosas. Hermosas épocas de ciber. Qué lindo.
3: Betty,
0: me da nostalgia.
1: Primer
0: trabajo.
1: También en un ciber. También. Me auto.
3: ¿El mismo ciber?
1: El mismo ciber. El ahí mismo nos conocimos.
0: Ahí nos conocimos con Betiana. La conocí ahí.
1: Yo era una pibita, ¿no?
0: Pero y bueno.
1: Nunca más me pudo sacar de encima.
0: Nunca más la pude sacar de encima. Lo mismo pasó con el programa. Un día apareció, nos sacamos más encima. Gracias. No, mentira. Betiana, la número uno.
1: ¿Adelina?
0: ¿Cuál fue tu primer trabajo? Déjame adivinar.
1: En las. Empresa
0: en
1: Zafe,
0: la
1: no.
0: Discoteca, algo de discoteca, pasando
3: sí,
0: música.
3: A los 15 años podríamos decir.
1: Construyendo las pirámides de Egipto, no, mentira.
0: Yo empecé a trabajar a los 14 y tenía un mail que era ro14, no vayan a escribir porque no existe más. ro14@hotmail, bien hot, hotmail.com, y me decían Roca. Les digo un dato que no le importa a nadie, pero les digo. Así que vamos con tu primer trabajo. ¿Cuál era y cuánto duraste? Queremos anécdotas de su primer trabajo. Me encantan las anécdotas. Yo ya conté la mía, la verdad. Después, bueno, otro trabajo que tuve que hasta ahora lo lo recuerdo con mucho cariño,

0: bueno, me estudié toda la historia del Padre Pío para poder... Yo sabía que se venía eso. Entonces me voy al Padre Pío con esta gente, un montón de gente que iba conmigo.
1: En fin, ya sabemos que hay mucha gente.
0: Mucha gente iba conmigo. Y yo no sabía para dónde agarrar. Yo digo, ¿dónde estoy yendo?
1: ¿Un Google Maps?
0: No. No se me ocurrió. En ese momento no. Ta,
1: porque agarré. Vos
2: no sos. Era muy común, claro. Digamos.
1: Ah, pero ustedes son del...
0: Agarré 90, la ¿sí? calle de piedra, seguí. Y los huéspedes me... Venía caminando, venía contando la historia, bla, bla, bla. Y los huéspedes me dicen en un momento, che, falta mucho. Y yo, no sé, señor. Estoy tan perdida como usted. Les juro que cuando vi el cartel de allá que dice Gruta del Padre Pío, casi me tiro a llorar ahí al piso y de agradecerle a Dios, arrodillarme, gracias Dios porque llegamos todos bien y fue una hermosa experiencia. Le recomiendo ir al Padre Pío.
2: Si no, hasta ahora te estábamos buscando.
0: Sí. Y una vez que me, ¿te acordás que me unos huéspedes se quisieron quedar y yo quedé sola, tenía que venir caminando y le digo... Y le mando un mensaje al hotel y digo, por favor, alguien que venga a rescatarme, que me quedé sola. No quería ir caminando sola y me fue a rescatar la señora Adelina, me fue a rescatar al Padre Pío.
1: María Adelina Esther.
0: Mae, la quemaba.
1: Me Mae salva. Silveira.
0: Muy bien, así que contanos al 0099-217721 cómo fue tu primer día de trabajo y si fue horrible, mejor todavía. Vamos con la primera canción entonces de este bloque.
1: De Bacilos, Mi Primer Millón.
2: Esta la escribieron pensando justo en esas ganas de progresar y hacerse camino solo.
0: Qué bueno. ¿Quién no soñó con su primer millón? Vamos, Gabriel, entonces.

0: Betiana, ¿ahora?
1: ¿Cómo andamos?
0: Bueno, ¿primera vez de?
1: Primera vez, tu primer día en la facultad. ¿Cuánto tardaste en encontrar el salón? Los primeros minutos perdidos, después de medio perdido, ¿no? Después de medio integrados. Yo entré al salón equivocado y me quedé 10 minutos escuchando una clase de otra carrera.
0: ¿Cómo de otra carrera?
1: De otra carrera. Y bueno, ¿qué aprendí? Mucho más que mi propia clase aprendí. Bueno, estamos escuchando Jarabe de Palo, Flaca.
0: Ya, hablando de universidad, yo le quiero mandar un beso a los profesores de la UDELAR que me dijeron que me iban a escuchar esta noche. Entonces, si me están escuchando, les mando un besito grande.
2: Yo soy de la generación que se mudó la facultad. Empecé primero de año, Derecho, en la facultad donde actualmente es la Universidad Católica.
1: Sí, sí, sí.
2: Y a mitad de año se cambió para la universidad. Hicimos la mudanza para la actual universidad.
1: Amiga,
2: de hoy en día.
1: Sigas enterrando, por favor. Por
0: amiga,
1: favor.
0: ¿Cuántos años
1: tratamos
0: tenés?
1: De ayudarte todo el programa. Y vos en un minuto...
0: La remamos en dulce de leche, pero vos seguís contando cosas del
1: contando
0: año
1: que creaste, que creaste las pirámides.
2: No hablamos hoy de los...
1: ¿Qué de creaste? Los años,
2: la música de los 80 arrancaron hoy.
1: Decime,
2: entonces,
1: ¿qué estaba cuando la mujer votó por primera vez? No sé, de ese año eso.
0: Está Mirtha Legrand y está Adelina.
1: Mae Silveira.
0: Bueno, gente, recuerden que estamos con el sorteo. En breve vamos a dar al ganador o la ganadora. Todavía tienen tiempo de escribirnos al 099-217721 y síganos en nuestras redes en @magiaenlanoche.
2: ¿Y qué sorteamos?
1: Sorteamos unos deliciosos ojitos de la panadería Tres Estrellas.
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1: ¿Por primera vez? ¡Hacelo!
0: Por primera vez. Esta puede ser una primera vez. El otro día fueron a buscar la caja, la verdad, se pasaron los de JN.
1: Sorpresa total. Yo quiero ganarme una caja de JN.
0: Yo quiero también. Así que bueno, entonces, primer día de facultad, todo está por escribirse. No sabes todavía quiénes van a ser tus amigos, qué materias vas a amar, ni cuáles vas a querer abandonar en la segunda semana. Pero esta canción le queda perfecta. La Flaca, de Jarabe de Palo. Yo odio matemáticas.
1: Yo amo matemáticas.

0: Y llegamos al último bloque.
1: Llegamos al último bloque de la noche. La primera vez que dejaste ir a alguien.
2: Uy, me toca muy de cerca eso.
1: Llegamos a la última primera vez y no es sencilla. La primera vez que tuviste que dejar ir a alguien. Puede ser una pareja, un amigo, un familiar. Dejar ir no siempre significa perder. A veces es aprender a querer distinto. ¿Con qué canción te acordás de esa despedida?
2: Hay canciones que te abrazan aunque no las hayas pedido.
1: Y vamos con, antes de pasar el tema de cierre, vamos con el momento más esperado de la noche, el sorteo.
0: A ver. Sorteíto de ojitos.
1: Es genial, de Temu eso, ¿no vino? Del último pedido de Temu. Tengo un mensajito perdido acá de soy Team Noche, no duermo prácticamente casi nada, aunque a veces alguien especial me preguntó por qué no dormía. Aún es una charla pendiente. Opa, opa. Bueno, se puso. Esperemos que puedas dormir, amigo. Bueno, amigas, vamos con el sorteo entonces, amigas y amigos. La ganadora del sorteo termina en 9464 y su nombre es Kelly Clarkson.
2: ¡Qué lindo nombre!
1: Que participó con el mensaje que decía: buenas noches, chicas, ya me conecté a escucharlas. Las escucho todos los sábados, genias. Quiero participar para ganarme los ojitos, que sé que son exquisitos. Saludos, Kelly. ¿Lo pedís? Lo tenés. Quería ojitos.
0: Kelly, ¿estás ahí?
1: Kelly, ¿estás ahí? A ver,
2: escribinos. Estás ahí, mandanos un audio que queremos conocer.
1: Mandanos un audio que queremos escuchar tu voz. Bueno, muy bien, amigos. A ver, mientras esperamos el audio de Kelly. Yo la verdad que la pasé genial esta noche. ¿Ustedes cómo la pasaron?
2: Espectacular.
1: Cada día, la verdad, me alegra muchísimo hacer este programa. Y quiero dejarles un último Romy tip de cierre.
0: No.
2: No. No. La policía.
1: Todas las primeras veces se van quedando en nosotros. Y cada una. Y de cada una aprendemos algo nuevo sobre quiénes somos. Para vos, Betiana.
2: Para mí.
1: Gracias a los que nos escribieron, a los que escucharon en silencio y a los que se emocionaron un poquito.
2: Y a los que se animaron a contar cosas que nunca habían dicho en voz alta.
1: 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Gabriel, gracias como siempre de los controles. Adelina, Betiana.
0: Hasta el próximo sábado.
2: Bueno. Hasta el próximo sábado y un saludo muy especial para vos que estás con un poquito de dolor. Arriba, todo se puede.
1: Gracias por hacernos compañía. Y a vos que estás del otro lado, gracias por regalarnos 2 horas de tu noche. Nos encontramos, Dios mediante, el próximo sábado. ¿Por dónde? Por Nueva Era FM 102.3. Esto fue Magia en la Noche. Y si este programa te gustó, recomendáselo a un amigo o una amiga. Si no te gustó, también recomendáselo. Y acá la hacemos reír.
0: ¿Y con qué temas nos vamos a despedir?
1: Nos vamos con un temón de Cani García. Se llama Confieso. Escúchenlo, no se vayan.
2: Temón.
1: Quédense ahí, escúchenlo, que es un temón. La verdad que ha sido muy lindo. Muchas gracias a todos los que se coparon con los mensajes. Y bueno, nos encontramos el próximo sábado.
2: Nos encontramos y a vos espero encontrarte pronto, cuando todo pase.
1: Muy bien. Adina, ¿tenés algún mensaje para alguien vos?
2: ¿Querés mandarle una indirecta como yo? Te mando una indirecta.
1: Yo no mando indirectas.
2: Yo no tengo problema.
1: Yo les quiero mandar un beso a todos mis
2: amigos.
1: Cuando
2: uno quiere algo, va por eso. Yo voy por vos.
1: Yo les quiero mandar un beso a todos mis amigos que me escucharon desde Argentina, mi barra de Argentina. Muchas gracias por haber estado del otro lado.
2: Mi barra de Baltasar Brum.
1: También un saludo para.
2: Amo a toda mi gente,
1: barra.
2: A todo mi pueblo.
1: Bien, así que vamos con la última canción de la noche y así nos vamos despidiendo. Si nos escuchás nos querés escuchar de otro lado, si recomendás el programa, acordate que nos podés escuchar desde la web, de cualquier parte del mundo. Y ¿por dónde, Betiana? ¿Qué tienen que hacer?
2: Entras a Google, pones Nueva Era FM 102.3 y te salta a la primera.
1: Y ahí nos escuchás. Así que chicas,
2: seguinos en nuestras redes también.
1: Seguinos.
2: recomendanos, compartí nuestro perfil, que ahí el CM, nuestro CM pone de todo.
1: Nuestro CM, van a ver mi pijama nuevo para el próximo programa. O sea, lo tengo.
2: Vamos a sacar una selfie ahora de
1: Lina. Auspiciado por Yurama. Bueno, así que vamos, escuchen esta canción, escuchen. Recomiendo.
2: A mí particularmente me hace llorar muchísimo.
1: A mí también, para todos esos esas personas que perdieron a alguien últimamente,
2: sí.
1: Recomendamos esta canción y se la dedicamos con todo nuestro cariño. Así que nos vemos el próximo sábado.
2: Se la quiero dedicar también a mi mamá, que la amo mucho y que todo lo que hemos pasado vamos a salir adelante.
1: Exacto. Para todos los que están pasando un mal momento, van a salir adelante. Un día a la vez, y mientras hay vida, hay esperanza. Vamos con Cani García. Escúchenlas, háganme caso. Confieso.

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1: Es la hora 23:04.
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1: Es la hora 23:09.
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12: Es la hora 23:16.
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2: Es la hora 23, 21 minutos.
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9: Es la hora 23, 27 minutos.
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3: Es la hora 23:55 minutos.
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1: Se va la primera.

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1: Yo no atrancaba la puerta de mi rancho, ni durmiendo. ¿Pa' qué? Si del lado de afuera, por malo que fuese el tiempo, la enrejaba de colmillos el coraje de mi perro. Cimarrón, medio atigrao, lo hallé perdido en las sierras boqueando de agusanao. Malo como manga de piedra, tuve que traerlo enlazado pa' curar de las bicheras. Y ahí se quedó, aquerenciao, compañero de las lerdas, troteando bajo el estribo ni calculaba las leguas. Y al de aflojaba las hinchas, se echaba a cuidar las prendas. Eso sí, muy delicado, manosearlo, ni le cuento. Se ponía de ojo extraviado y se le erizaba el pelo, con que tenía bien ganado su apelativo, el malevo. ¡Qué animal capacitado para el trabajo en campo abierto! Había que verlo al mentao trajinando en un rodeo. De ser cristiano clavao, que era doctor aquel perro. Yo echar tropilla al corral, le chiflaba entre dos dedos y embretajo en el chiflido me los traía clina al viento. Y era un abrojo prendido en los garrones de un trueno. Una vez, bandeando tropa con mucha agua en el Río Negro, caí quebrado de un apretón entre un remolino de cuernos y me ganó la mollera, la oscuridad y el silencio. Cuando volví a abrir los ojos, cruzaba una nube el cielo, gemidos y lambetazos llegaban como de lejos. De repente comprendí, medio me senté en el suelo para darle gracias. Hermano, de esta te quedo debiendo, no me halla ni el pan bendito si no me sacas malevo. Y una inmensa gratitud se me atracó en el garguero. Bueno, la cosa pasó. Yo entré para el casamiento. Hice el horno, la cocina. Mi rancho estiró un alero y en su chúcara clinera charqueó el arrorró y el rezo. A los 2 años gateaba mi gorí sobre un pelego o andaba por el guardapatio prendido a las cruces el perro porque él me le sacó las cosquillas al malevo. Habrá tomado por cachorro de su cría el pendenciero, le soportaba imprudencia, se prestaba para su juego y ande amenazaba caerse, se le echaba bajo el cuerpo. La cosa fue tan de golpe que hasta me parece cuento. Fue después de un mediodía como para fines de enero. Yo me había echado en el catre para descabezar un sueño, la patrona trajinado, proceando con el borrego, y un redespente aquel grito como de terror: ¡Rosendo! Y ya me pelé para el patio manoteando el caronero. Ella estaba contra el horno, tartamudeando en silencio. Tenía el guricito alzado tembloroso contra el pecho y avanzando agazapado como una fiera. Mi perro asomaba unos colmillos como puñales. Los pelos se le habían parado de un modo que costaba conocerlo, y en las brasas de sus ojos se habían quemado los recuerdos. De un salto me puse enfrente, le pegué el grito: ¡Malevo! Le vi soltar una baba. ¡Está rabioso, Rosendo! ¡No te me acerques, hermano! ¡Echa para atrás! ¡Fuera, perro! De repente me saltó, la diepa a un costado del cuerpo. Sentí como que la mano lo golpeaba contra el pecho y cayó casi sin ruido, como una jerga en el suelo. Cuando lo miré, los ojos se le habían puesto muy buenos, como dándome las gracias. Se le acortaba el resuello, se arrastró, lambió mis pies y me brotó un lagrimeo. No tenía para elegir, hermano, estabas enfermo. Fue por el gurí, ¿sabes? De no lo hubiera hecho. Meneó la cola una vez, 2 veces y quedó muerto. Por eso es que desde entonces no me gusta tener perro, y cuando voy de galope me parece que lo siento siempre abajo del estribo, trote y trote por el tiempo.

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0: En los pagos del soldado, allá metido en la sierra, es costumbre de una yerra que el tiempo no la ha borrado. Ver paisanos bien plantados, tendiendo un rollo tras otro, y en el medio el alboroto en un sainito y al tranco, el doctor Ramos Barranco. ¡Un vaya yerra, don Toto! Una cerrazón helada lenta empieza a levantarse, y en el cielo al despejarse cenicientas pinceladas. La arboleda está rodeada por una densa madera, y como rojiza esfera que va asomando una orilla, corona el sol la cuchilla que baña en luz la pradera.

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Siempre el que sabe pialar es el menos apurado.

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convencido de que ser gallo era ordinario y feo, y en su pasión por convertirse en pato llegó a olvidarse hasta del cacareo, y practicaba caminando como pato, imitando la elegancia de los patos más pulidos, y todo el mundo lo miraba con asombro, pues mezclaba en su lenguaje cacareo.

Asamblea de los Gallinacios para estudiar sus raras actuaciones y ver a qué corrientes filosóficas correspondía sus desviaciones. Yo nunca he visto a ningún pato ser buen gallo, y a este gallo haciendo el pato no lo encuentro nada lógico. En mi opinión, el que prefiera ser mal pato en lugar de ser buen gallo es

0: solo tenía patas de gallo. ¿Cuándo? Los patos tienen patas especiales. Y yo era pato en casi todo y era novio de una pata, cuando un día de dramática memoria salieron juntos a nadar con mala pata, ya que el gallo se fue a pique y aquí se acabó la historia.
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3: Vale, un besito.

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0: Muy buenos días al equipo, a la audiencia. Después de un faltazo el fin de semana pasado, y quiero comenzar aclarándole a Gabriel que no estaba haciendo ejercicios. Como ¿no? Comencé el programa diciendo que
1: yo pensé que estaba en el
0: gym.
1: Ahí va, no, en la selección salesiana.
0: Ah, sí, sobre todo. A esta altura del partido no estamos para eso. Ni por más ilusión, Forlán ya no nos convoca. Ya pasó ese tiempo.
1: Wow, qué macabre.
0: Y después de una semana de retiro, hoy me decía una persona y tiene razón, todo depende de quién lo escuche, porque ustedes hablan de retiro y es me aparto de lo cotidiano, me aíslo, y por ejemplo me decía esta persona, dice un militar, entré a retiro y es que ya no ejerzo más, ya se fue. Y no nos fuimos. Simplemente todos los años tenemos la oportunidad de una semana de encuentro con uno mismo, con Cristo, para mirar un poco la vida, lo cotidiano, y descubrir o asumir nuestras fragilidades, nuestras debilidades, y ver cómo podemos ser más útiles, cómo podemos poder cumplir con lo que Dios nos está pidiendo hoy de una manera mejor. Y para eso un tiempo de descanso, sí, porque estamos ahí simplemente para... No hay ninguna obligación salvo la de cumplir libremente el horario, descansar un poco más sin tanta urgencia, sin tanta prisa, y para nos dan una charla de la mañana, una charla en la tarde, y poder reflexionar un poco sobre uno mismo, sobre lo cotidiano, sobre nuestra historia, y por sobre todas las cosas saber que vale la pena. No, uno no se va a engañar a uno mismo diciendo ahora soy mejor, ni no, sigo siendo el mismo de antes, con los mismos límites, pero con más conciencia y por sobre todas las cosas con más ganas de poder disfrutar, valorar y vivir lo que Dios nos regala día a día. Hoy puede ser un gran día, nos decía Serrat. Y está lloviendo, y entonces de pronto hay que cambiar los planes. Hace un día atrás estaba en un lugar y aparece un señor y le dice a una persona con la que me encontraba conversando, para llevar los gurises a la expo, ¿cuándo va a ser? Y así les regaló el poder disfrutar de una ida a la expo, de los juegos en la expo, y tenían una hora para que pudieran disfrutar. Se les ahogó, se les mojó la invitación, pero es bueno ver que la solidaridad, que la sensibilidad hacia otras personas que no tienen tanta posibilidad como uno, puede brindar una mano para que otros también disfruten. Y cuántas veces no pensamos en los demás, cuántas veces vivimos encerrados en nuestra baldosa, cuántas veces vivimos encerrados en nosotros mismos y nos quejamos, protestamos, y levantando un poco la mirada, simplemente no hay que mirar muy lejos para descubrir que hay alguien que necesita de una mano, hay alguien que necesita de una sola, o simplemente hay alguien que no tiene todo lo que tenemos nosotros y se puede hacer algo por ellos. Vale la pena hacer algo por ellos. Reconforta, se aprende, pero por sobre todas las cosas se disfruta ese salir de uno mismo que siempre nos hace un poco de daño. Hoy puede ser un gran día, sí, un gran día para, sé de algunos jóvenes que en este momento estarán repartiendo bizcochos en algunas casas, llevando la alegría de una dona, de sí, mojándose, pero disfrutando el dar y el darse, que tanto bien nos hace. Por eso hoy puede ser un gran día. Quizás nos quedemos en, pero íbamos a ir, pero pensábamos hacer, pero disfrutemos el hoy y agradezcamos que hoy también nosotros podemos disfrutar porque podemos ser útiles. Hoy puede ser un gran día.

0: Muy buenos días a toda la audiencia de Nueva Era FM 102.3 del dial que nos está escuchando en esta lluviosa mañana de sábado, lluviosa y primaveral también. Se empieza a hacer notar de a poquito los efectos del famoso niño. Y bueno, estamos aquí compartiendo con ustedes como todos los sábados. Así que buenos días a todos ustedes que nos escuchan y que nos ven también por la transmisión de Facebook, a la que pueden acceder si se conectan a Charlemos en Facebook. Bueno, ¿cómo están en esta lluviosa mañana? ¿Cómo andás, Juan?
1: Buen día. Hoy tenemos los tres barudos para mirar por
0: sí. La vuelta. Hoy faltó la chica del clima y por eso está lloviendo.
1: Puede apagar igual la cámara. Puede escuchar sin mirar la cámara.
2: No, limites escuchar.
1: Pero bien. Fresco, además de lluvioso, 12 uh-huh. grados. Y sí. Tenemos un día lluvioso hasta la tardecita prácticamente, por lo que dice el pronóstico. Uh-huh. Y bien, como decía recién Gabriel, esta primavera que viene así con los altibajos de lluvia y temperatura. Y eso sí. Va a hacernos temas alérgicos y fríos.
0: Ni me diga.
1: Una semana saliendo de la voz así. Cascada,
0: sí,
1: refrío, Mario.
0: Súrtanse de antialérgicos, por favor.
1: Bravo para. Y no, un comentario, me quedé pensando lo de Martín, lo llevé a nivel personal, pero les comparto lo que me vino justo a la cabeza ahora recién de la oportunidad que tuvo Martín del retiro de esos ejercicios que hacen de que no le llama el ejercicio, nosotros le decimos y no, me vino el recuerdo de múltiples retiros y encuentros que uno tenía, ¿no? Por suerte en el Colegio Salesiano te daban la posibilidad de compartir en muchas ocasiones distintos tipos de retiros, fines de semana, por ejemplo unas vacaciones de julio, eran de 3-4 días.
2: Sí.
1: Y siempre dependiendo del salesiano que nos acompañara, uno en eso iba justamente creciendo la fe, porque iba teniendo más profundidad en todo esto de que uno iba caminando y en ese momento todavía recién descubriendo y tratando de entender muchas cosas. Pero no, lo que me vino el recuerdo es qué complicado que era el día después, cuando terminaba el retiro. El tener que enfrentar, es decir, todo muy lindo, lo vivido, lo profundizado, el encuentro con vos mismo. Venías como, viste, caminando sobre una nube.
0: Uh-huh. Claro.
1: Cuando llegabas al otro día tenías que preparar algún parcial o un escrito.
0: Chocar con la realidad.
1: La realidad es levantarte a las 6 de la mañana y entrar todo de vuelta en toda
2: al ritmo de lo cotidiano.
1: Y eso era como un choque, era como una cosa. Ese día era complicado, era un día que vos estabas con la cabeza en todo el fin de semana
2: con los ecos del retiro
1: y teniendo que vivir capaz que en una clase, una vez decir, no quiero estar en la clase, quiero volver al retiro del fin de semana porque pasamos tan bien. Entonces tengo ese recuerdo lindo de haber de unos cuantos encuentros y la dificultad de lo que era el día siguiente, ¿no?
0: Claro, sí, sí,
1: ese choque, ¿no? Con que bueno, justamente mucho tiene que ver con lo que uno ve en esos encuentros, porque tenés que después vivirlo todos los días de una forma cristiana, ¿no?
0: Claro.
1: De una forma que aportes a eso algo.
0: Claro.
1: No te, que si no, nos quedamos todos
0: en la teoría.
1: En eso lindo y.
2: Es un poco lo de. Qué bien estamos aquí, hagamos tres tiendas.
0: Sí, y no salgamos más.
2: Y Jesús le dice, no, vamos los apóstoles, abajo.
1: Ahí lo vivieron ellos mismos. Ahí, ¿no?
0: Sí.
2: Es propio de la condición humana.
0: Sí,
2: ¿no?
0: Sí. Y en ese pasaje hasta Jesús sufre ese efecto, porque en ese pasaje del Evangelio, cuando bajan, justo están los discípulos, los que habían quedado tratando, no sé si, creo que era de sacar un demonio o no sé qué cosa, y no podían. No
2: pudimos.
0: Y él se enoja, ¿hasta cuándo voy a estar con ustedes? Dice, relata el Evangelio.
2: No pudimos.
1: Además, en esos encuentros vivís cosas como de compartir cosas, ¿no? Como sí, comidas, sí, juegos, te quedas charlando con uno, con otro, conociendo historia, canciones. Entonces se suman un montón de cosas. Nosotros hay muchas casas que tienen los salesianos, bueno, uh-huh, en aquel momento había, ahora capaz no tanto, pero estaban sobre la costa, entre la ciudad de la costa de hoy y La Tuna, Los Titanes, o mismo Aguas Blancas, muchas lugares que tienen un
2: Solimar.
1: Entorno
2: Solimar. Había uno en Solimar, ¿no?
1: Solimar es donde hoy está el colegio.
2: Sí.
1: En esa íbamos mucho, porque estaba cerca de Montevideo. Uh-huh. Entonces, en ese lugar tenías un entorno de playas, piscina, distintas
2: arenas,
1: salidas. Y entonces, claro, no solamente lo del propio encuentro, sino que vivías toda la experiencia completa con todo lo de con quien iba en ese entorno. Y eso también era parte de lo que después extrañabas.
2: No sé si llegaste a conocer en Solimar a un casero que había muy muy particular, Don Tajes, muy muy especial.
1: Sí, pues yo era muy chico, capaz. Estamos hablando de hace 35
2: años. Sí,
1: él, 35,
2: y él estaba por ahí. Y siempre contaba, desde la playa de Solimar ves la isla. Ajá. Que está lejos, ¿no? Y una vez le preguntamos, ¿alguna vez fue hasta la isla nadando? Dice, iba, estaba llegando a la isla y siento que de acá me gritan, Don Taje, como si, no sé, pero hay una distancia muy como grande, de dos cuadras, claro, nadando en el mar, y él sintió que lo llamaban y tuvo que volver.
0: Ay, no.
2: No llegó a la isla.
1: Lomas de Solimar.
2: Lomas de Solimar, sí.
1: Está la casa.
0: Bien, bueno, mandamos también un saludo a Elsa, que quizás quiera martirizarse escuchándonos. Le mandamos un saludo, y bueno, veremos si en una de esas, el sábado que viene,
2: está fónica, ¿no?
0: Pobre. Sí, los nietos la van a hacer capaz de negar, calculo.
2: Rezongar.
0: Sí, sí.
2: No la veo mucho rezongando.
0: No tiene ese perfil, pero nunca se sabe.
1: No dijimos el número, ¿no?
0: Ah, sí, el número de contacto para que nos mande mensajes.
1: 092-755-286. 092-755-286.
0: Bien, nos mandan mensajecitos, los leemos al aire, cualquier cosa que quieran contarnos o comunicarnos. Así que, bueno, vamos a un temita musical y ya entramos en tema. Vamos a escuchar a ya lo escuchamos al principio, a Fonseca y a Manuel Medrano en su tema Enamorarte Mil Veces. Así que aquí va.

0: Bueno, ahí pasaba entonces Fonseca y Medrano con su tema Enamorarte Mil Veces. Bueno, hoy vamos a hablar del santo de la fecha, que no es cualquiera, ¿no?
1: Sí, Juan. Justo pasó que coincidió en estos últimos algunos sábados hemos tenido coincidencias lindas de santos, o también tuvimos de festividades, ¿no? De la iglesia, celebraciones litúrgicas que justo coincidieron, de la Virgen. Y hoy justo tenemos a San Francisco de Asís, que en realidad más de uno debe estar pensando, no se equivocaron, porque San Francisco siempre es el 4.
2: Mañana
1: 4. Y no está diciendo, no, ¿qué están diciendo? Pero la iglesia lo celebra el 4 de octubre, siempre lo ha celebrado así, desde su canonización, que fue a los 2 años.
2: Seguida.
1: Sí, fue, sí. Debe haber sido de los santos más, más rápido se canonizó. Y estamos hablando ya por 1200, o sea, muchos muchos años.
2: Es un personaje, un personaje realmente admirable, ¿no? Al menos para mí.
1: Yo creo que marcó la iglesia occidental, por lo menos, para adelante mucho, porque no solamente, más allá de él, la congregación que formó, lo que llevó a expandirse en los países, y eso es muy grande, ¿no? Y lo que decíamos, murió un 3 de octubre en la tardecita. Entonces, desde en esos primeros momentos, o sea, hace muchos años, no se tomaba, así como venían los judíos, de la religión judía, se tomaba que ya la nochecita, la noche,
2: era
1: parte del día siguiente.
2: Después de las 5 más o menos era.
1: Cuando se el pone día. El sol, también, sí, relacionada más que una hora determinada.
2: Empezaba el atardecer,
1: como celebran, ¿no? Y ellos también, muchas de
2: también.
1: De sus celebraciones. Y entonces, bueno, fue allí, y por eso ya se lo tomaba como al otro día. Y también coincidió que había otros santos. Hoy se celebra un San Gerardo de Brogne, y había unos santos mártires también. Y era tan importante, fue tan fuerte en ese momento la figura de Francisco, que la iglesia también vio que tenía que tener un día solo para él, más libre.
2: Merecía un día.
1: Y por eso, coincidiendo con lo de la tardecita primero y con esto de otros santos que ya tenían ocupado el día, se celebra el 4. Por eso es el motivo del 4. Pero, bueno, un comentario que hice también la vez pasada, me acuerdo cuando hablamos en otro momento de Francisco, que al igual pasa con otros santos, cuando uno va al lugar, tuve la linda oportunidad de estar en Asís, y cuando uno va, que primero, por un lado, va con la figura de Francisco y la pobreza, ¿no?, de franciscana, sí, con que de todo sus palabras y lo lindo del mensaje y de su vida, toda su conversión y demás, y cuando llega allá ve esos templos enormes, las peregrinaciones de mucha gente de muchos lados, ¿no?, de tanto Italia, como es el patrono de Italia, entonces van de todo el mundo, y se ha hecho allá arriba de la colina un gran templo, un gran lugar de culto, al lado también de la iglesia de Santa Clara, que está allí, ¿eh? Y una de las cosas que se mantuvo más vinculada a la tradición y a aquel momento histórico es donde murió, que es abajo de la colina, que es una capillita muy, muy chiquita, muy rústico, hay que entrar hasta agachado a ese lugar donde estaba, bien, bien chiquito, que se llama Porciúncula.
2: Porciúncula, que también que fue la iglesia que él comenzó.
1: En ese momento.
2: Donde él empezó.
1: Y donde murió también. Uh-huh. Y bueno, eso sí es lejos y es abajo de la colina donde está todo el templo de San Francisco, ¿eh? Porque, toda más la devoción.
2: Según yo tengo entendido, yo no sé mucho, pero él sintió que Dios le pedía recuperar la iglesia. Y cerca de su casa, de eso, estaba esta, la iglesia de la Porciúncula, que estaba venida abajo, y él, a mano, empezó a levantar las paredes. Entendió que eso era el reconstruir la iglesia que Dios le pedía, cuando en realidad le estaba pidiendo lo que después va a pasar, de ir al Papa, encontrarse con el Papa y encontrarse con todo el boato, toda la riqueza, todo la pompa que tenía la iglesia en aquel tiempo, y que reconstruir la iglesia era hacerle volver a la pobreza de Jesús. Y no lo que él entendió en un primer momento.
1: Sí, lo escucha de un crucifijo, en una iglesia muy abandonada, muy pequeña, de San Damián.
2: San Damián.
1: El Cristo de San Damián. Y ahí escucha la voz del crucifijo que le dice: Francisco, ve, repara mi iglesia que se está cayendo. Y él lo primero que piensa es tiene que buscar piedras para
2: la iglesia, la iglesia construcción, la iglesia edificio, y no la iglesia, llamémosle
1: eso,
2: institución.
1: Fue parte de la conversión. Un episodio que tuvo cercano a ese fue el beso con leproso, que también lo marcó, y es lo que también le estaban dando a caballo, y al primero que le siente como una indiferencia y un tema de asquerosidad hacia, recordemos que en ese momento, ya que venía la época de Jesús, ¿no? Eran seres abandonados, impuros. Y totalmente no te acerques, porque
2: eran contagiosos, existía el temor,
1: y baja, lo besa y lo abraza. Bueno, es ahí parte de esos momentos donde se estaba convirtiendo. Recordamos que él era originario de una familia
2: pudiente, muy, muy pudiente,
1: con todo lo que se tenía, ¿no? De cosas materiales comparado con el resto de la población que andaba más que nada a nivel del campo, ¿no? Y su ideal fue ser caballero. Quería, leía libros de caballeriza, de caballerías, y quería ser rico, soñador, caballero famoso, ¿no? Que lo idolatraran por esa zona. Fue bautizado Juan, ¿sabías? Su nombre es Juan.
2: Juan.
0: Y entonces
1: el padre lo llamaba Francisco porque el padre de chiquito lo bautizaron de Juan y lo llamaron Francisco.
0: Para mí se olvidaron.
1: ¿Sabes por qué?
0: El padre no tuvo el día del bautismo, me
1: parece. Porque le encantaba Francia.
0: Así no va, mirá, qué épocas, ¿no? Donde te bautizaban con un nombre y te llamaban como se les cantaba.
1: Pero... Y después siempre fue, se ve que en ese lugar fue siempre conocido como Francisco. Y después de la conversión tuvo un momento complicado, porque ahí rompe la relación con el padre lo manda preso un año.
0: Yo te veo cara de Rodrigo, te voy a empezar a llamar Rodrigo.
1: El padre lo denuncia ante el obispo.
2: Sí.
1: Y ahí fue hay un episodio que también es muy recordado que está en su biografía, que es en una plaza ahí en Asís, que él se desnuda ante todo.
0: Ajá. Sí, yo lo que, lo que sé.
1: Y se la da a su padre.
2: Como diciéndole, no quiero nada contigo.
0: Llegó, lo que sé de San Francisco de Asís es la película que no sé cuándo. Esa, no sé cuán fiel a la historia es, pero sí recuerdo esa escena donde se pone como el día del bautismo y bueno, capaz el día del bautismo estaba más vestido, pero...
2: El día del nacimiento.
0: Iba.
1: Es como que se despoja de todo lo material, no solamente la ropa, y empieza a vivir solamente con...
2: De la caridad.
1: Lo única y solo con un saco y descalzo y con un mendigo, ¿no? Esa es un poco la conversión que tuvo en ese momento.
0: ¿Y por qué lo denuncia el padre con el obispo? Que por no entiendo eso. Dice por ahí.
2: Una de las las causas era el que no cuidaba las cosas materiales, las daba.
1: Cuando

0: Luego la conversión no solamente recorre Italia, sino que predica por Egipto y por otros lugares, creo que también llega a Asia. También es recordado por, lo hemos dicho acá, en otros momentos, por como creador del primer pesebre.
1: Era
0: viviente. El pesebre surge de las representaciones que él hacía.
2: Claro.
0: De ese momento.
1: Claro, pero en cuanto a en la iglesia, los pobres, los que estaban en la calle y esos, no tenían mucha participación, mucho espacio, mucho lugar, al revés, eran, si podían no ir, mejor. Y él dice, no, vino para y con los pobres, y entonces participen ustedes del nacimiento de Jesús, y les da, yo diría, roles de pastores, reyes magos, y va armando el pesebre para que ellos, que eran los primeros destinatarios, también se sintieran partícipes de la fiesta que la iglesia celebraba. No quería que quedaran al margen
0: ajenosa
1: aquellos que Jesús había puesto como primeros en llegar hasta él.
2: Bien.
0: Recibe las estigmas también, como hemos dicho, de Padre Pío.
2: Pero eso no es tan conocido.
0: Él lo oculta mucho. Ajá. Y se dice que, acá por lo menos dice que era algo que sufría. Que lo vivió con mucha humildad ese tema. Y no,
2: sí, porque viste que realmente cuando me enteré del asunto me sorprendió, porque no es algo que se hable. Viste como, yo qué sé, el Padre Pío es igual a estigma. O sea, en la cabeza, en la cultura, digamos, como que es reconocido o conocido mucho por eso, pero San Francisco así no.
1: Que lo deseaba ardientemente hasta que un día el Señor le regaló el don de eso que deseas, se te va a cumplir. Era identificarse con Jesús en la cruz, no tener nada, darlo todo.
2: Claro.
0: Y escribió unos poemas y lo que hoy se conoce con unas lindas frases que vienen de la época de él, ya cuando estaba bastante enfermo y ciego. Muere muy joven, muere joven. 44 años. Y
2: bueno, igual quizás para la época
0: de las criaturas
1: y se hace un instrumento de tu paz.
2: Sí.
1: Una oración que tienen y rezan.
2: Sí, esa es bastante conocida.
1: Los alcohólicos anónimos, por ejemplo. Mm. Ese alma instrumento de tu paz es lo más conocido de él.
2: Sí, sí, sí. Sí, sí. En cuanto a eso, sí.
1: Sin duda.
0: Una frase que resume mucho de él, dice: comiencen haciendo lo que es necesario, luego lo que es posible, y de repente estarán haciendo lo imposible. Su regla de vida era vivir el evangelio sin glosas, en pobreza, humildad y alegría.
1: Sí. Cuando en una oportunidad dicen, cuentan, vaya uno a saber, le preguntaron: Francisco, ¿cómo sé entre dos cosas buenas cuál es la voluntad de Dios? ¿Qué es lo que tengo que hacer para responderle a Dios? Y él dijo: siempre la más difícil. O sea, claro, Francisco responde a una época donde, que era lo que me impedía vivir a Dios, el cuerpo. Que era lo que me llevaba a tener tentaciones, el cuerpo. Que era lo que me llevaba a desviarme en la comida, en la conducta, el cuerpo. Y entonces masacremos al cuerpo, porque no era castiguemos al cuerpo. Francisco fue muy duro con él mismo, producto de esa mentalidad de aquel tiempo. Y hoy en día uno dice, pará, no va por ahí la cosa, no es... Pobre cuerpo, es regalo de Dios, no es

0: un castigo que Dios nos dio. Uh-huh. Pero en los últimos tiempos, ya estando, a mí me gustaría poder imaginarme a Francisco en sus últimos tiempos, demacrado, flaco.
1: Sí, porque hacía muchos ayunos.
0: Ayunos, sí.
1: Ayunos de muchos días.
0: Y después dormía en el suelo, ¿no? Sí, sí, sí. Se castigaba de todas las maneras que podía, se flagelaba. Tiene que haber sido todo un personaje muy, muy especial. Y él era siempre: el cuerpo es lo que me impide vivir a Dios. Uh-huh. Y pobre Francisco. Uh-huh. Ese sí que se dio como quien lava y no tuerce. Y sí, es verdad.
1: Pero en la iglesia lo tenemos como el santo, quizás, por esto mismo que está diciendo y por la imagen que nos viene de él con esos relatos, el más parecido a Jesús en ese aspecto de...
2: Sí, yo creo que la actitud de entrega, ¿no? Entrega. Porque recordemos que en el Evangelio a Jesús se lo acusa de ser amigo de glotones y bebedores.
0: Me acusan de ser borracho y comilón.
2: Sí. Pero claro, yo creo que es acerca de la actitud de bondad, de entrega absoluta.
1: Y por no disponer de bienes o de cosas.
2: Y por la pobreza.
1: Acumular en otra cosa.
2: En el Evangelio, Cristo... ponen en palabras, en la boca de Cristo, esa frase, ¿no? El Hijo del Hombre no tiene dónde recostar su cabeza. Porque Cristo obviamente vivía en esa dependencia absoluta de Dios. Enseñaba, ¿no? Miren las aves del cielo, miren los lirios del campo, que es una fe en la providencia divina.
0: Absoluta. ¿No? Y uno, cuando se adentra en la vida de Francisco, también no solo la pobreza, sino también la disponibilidad a lo que Dios le pide. En sus últimos tiempos, cuando ya estaba, no se puede decir muy viejito, pero sí, él se sentía ya desgastado, que no abandonó el ser la cabeza visible de esa familia que él había fundado, después los capuchinos, los franciscanos. Y al poco tiempo fue expulsado de la orden por no tener el espíritu de la orden, él que la había fundado.
2: Ah, lo expulsaron de su propia orden.
0: Sí. Y no iba, aceptó: esto es lo que Dios me pide. Es decir, la gran siete, porque qué amor a la voluntad de Dios para decir: me echaron de lo que fundé, no tengo el espíritu de lo que fundé. Y no entra, no cabe en ninguna mente ser real. Y él es lo que Dios me pide, y lo asumió.
2: Y sí,
0: quedaba en las afueras de los templos, cuando de los conventos, cuando iba, porque él ya no tenía más cabida en él, que era lo que él había construido. Es realmente un personaje admirable, claro. Admirable, y dentro de los santos no hay vuelta, chapó. No hay caso.
2: ¿Él estaba ordenado?
0: Él era, te diría, era un hermano Leo.
2: Ajá.
0: No era un cura.
2: Ajá. Eso es porque a uno como que le queda la duda.
0: No era cura.
2: Porque uno a veces piensa que, yo qué sé, como estaba dedicado a la vida religiosa y eso.
0: En la historia de los santos hay muchos que no.
1: Sí, sí, que no.
0: Que no eran cura. Más lejos, Martín de Porre.
1: No, bueno, hay niños también, sí, hay adolescentes.
0: Sí, pero digo, Yo digo gente que está metida en la vida religiosa.
2: Sí. Así que vos podés no ser ordenado y fundar una orden.
0: Pero, claro.
1: Sobre todo por cómo posterior, cómo se dio en eso en los años, imagino, y siglos siguientes a su vida.
2: Claro.
1: Porque no debe haber sido un proceso de un día para el otro. Debe haber ido creciendo esa comunidad o esa primera orden y después a partir de ahí.
0: Los primeros tiempos tienen que ir los amigos que se sentían admirados con lo que estaba haciendo Francisco y lo querían acompañar y apoyar.
2: Claro.
0: Después viene la orden, la constitución, es la aprobación de la iglesia. Eso es posterior.
2: Ah, es como dice el dicho.
1: Toma
2: es más fácil pedir perdón que pedir permiso.
1: Toma el ideal de él, pero lo fundan otros.
2: Claro.
1: Es como que. Sí, toma León, el carisma, ¿no?
0: León, San Buenaventura.
2: Inspirados.
0: Que van inspirados, a llevar la inspiración adelante de... yo diría la institucionalización de la propuesta de Francisco.
1: Que en un crecimiento que tuvo marcado después para, como decíamos, para otros lugares, para más alejados, y nosotros podemos también decir que mucho de lo de acá, de la formación nuestra histórica al comienzo del país, está marcada por los franciscanos. Fueron los primeros que estaban acá, las primeras.
0: Después estaban poblados, los franciscanos también, estaban franciscanos, metidos.
1: La formación de Artigas fue en un colegio franciscano.
0: Sí.
1: Claro. Entonces, muchos de.
0: Váyanse con sus amigos los matreros.
1: Pensamiento y mucho de lo que también está detrás de lo de Artigas, hay ideología franciscana, ¿no?
0: Yo creo que ese privilegiar a los más débiles del año 15, creo que es, tiene ahí mucho que ver, ¿no? Mucho que ver con la mirada de Artigas a los indígenas, a los gauchos más pobres. Creo que tiene mucho que ver con esa formación que él recibió. Que sin duda es.
2: Claro, sí, es una claramente una influencia en el pensamiento y en esa especie de siempre, porque creo que de los caudillos hispanoamericanos, él es muy de eso, creo que resalta particularmente, es como el sello del artiguismo. Es esa especial atención y cuidado que después se ve reflejado, obviamente, en sus propios seguidores, en quienes lo seguían, ¿no?
1: Bueno, una discusión más grande y más fuera de lugar podemos hacer también, si decimos vincular la pobreza, si en los años posteriores, no solamente la congregación, sino la iglesia entera, adopta esa pobreza. Dejaba Francisco, ¿no? En su ideal.
0: Nunca.
1: pero bueno, es una gran una gran interrogante que siempre os queda con esa visión de visión de iglesia más institución o más cuando se aleja de lo que es la cercanía con la pobreza, ¿no?
2: Claro.
1: Pero yo creo que sí, pero también podemos decir, bueno, pero el Papa, un Papa, como fue Bergoglio, adopta y toma Francisco de referencia en su propio nombre, porque era muy muy devoto, muy muy seguidor de todo este carisma, ¿no? También está metido hoy en la iglesia en su conjunto el legado de Francisco de Asís.
2: Sí, sí, ha ido permeando de a poco a lo largo de los siglos. Es como, como el efecto de una piedra en un estanque o algo parecido, porque obviamente en ese sentido la Iglesia ha ido cambiando a lo largo de las décadas, de los siglos, en una transición que si uno la mira en el corto plazo, parece muy poco, pero si vos lo pones en la perspectiva de siglos, principalmente desde la época del mismo San Francisco de Asís, hay un cambio que para mí es bastante acentuado. Pero bueno, obviamente siempre, siempre es como toda utopía, es algo donde más importante es el camino, es el ir hacia, que pretender si, si llegamos, si no llegamos, o sino el constante, esa constante transformación, que es lo que evita que se vuelva a repetir esas instancias que pasaron en la antigüedad.
0: Pero también me parece que hay que asumir que ese camino es, yo diría, casi pendular, ¿no? Un tiempo donde la solemnidad, el boato, ¿verdad?, adquiere fuerza, después viene la contrapropuesta de volver a lo sencillo, a sacar el oro, la todos los ropajes, las cosas, y después vuelve a aparecer el recuperar eso, y así vamos en un movimiento pendular que, no sé, me parece a mí que nos daña y nos aleja de una realidad que hoy en día nos está pidiendo un nuevo Francisco de Asís, que nos haga recuperar el sentido de la Iglesia propuesto por Jesús.
2: Uh-huh. Alguien había dicho por ahí, no sé quién, que es una frase interesante que creo que viene bien al cierre y al espíritu de lo que Francisco de Asís es, quiso quizás dejar como legado, que lo que a veces el cristianismo necesita no es una explicación, sino una demostración. Para tener una verdadera trascendencia en el mundo, lo que ha hecho muchas veces al cristianismo potente justamente ha sido la demostración, desde la época de los mártires hasta bueno, ejemplos quizás actuales y el del mismo San Francisco de Asís. Bueno, para antes de pasar a la lectura del Evangelio, queremos compartirles una gran alegría. Sí, porque así se llama el tema con el que van a adornar la visita del Papa León a nuestro país, así que queremos compartirlo porque ayer lo estrenaron, ¿no Juan? Que estabas más empapado, sí, del tema. Ayer
1: lo estrenaron. Habían escrito ya hace unos días, uh-huh, ya estaba pronto, pero lo grabaron con una versión con varios cantores uruguayos conocidos, uh-huh, como Viñez, Lucas Hugo, Damiani, Melano, que fue el que la hizo.
2: Claro.
1: Pero sí, varios se juntaron y grabaron en un estudio la canción esta.
2: Bueno, se la vamos a compartir, vamos a escucharla. Yo la voy a escuchar por primera vez porque no la he escuchado, no la conozco. Así que bueno, vayamos con el tema entonces. No, ese no era. No. Pero acá hay un fantasma que...
1: Esa era la visita de Juan Pablo II.
2: No sé, no me suena ese ritmo. Con ese movimiento de cadera. No, no. Acá va entonces.

0: Del Evangelio de Mateo. Jesús dijo a los sumos sacerdotes y a los ancianos del pueblo: escuchen esta parábola. Un hombre poseía una tierra y allí plantó una viña. La cercó, cavó un lugar y construyó una torre de vigilancia. Después arrendó a unos viñadores y se fue al extranjero. Cuando llegó el tiempo de la vendimia, envió...
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0: Muy buenos días al equipo, a la audiencia. Después de un faltazo el fin de semana pasado, y quiero comenzar aclarándole a Gabriel que no estaba haciendo ejercicios. Como ¿no? Comencé el programa diciendo que
1: yo pensé que estaba en la
0: gym.
1: Ahí va, no, en la selección salesiana.
0: Ah, sí, sobre todo. A esta altura del partido no estamos para eso. Ni por más ilusión, Forlán ya no nos convoca. Ya pasó ese tiempo.
1: Wow, qué bacán.
0: Y después de una semana de retiro, hoy me decía una persona y tiene razón, todo depende de quién lo escuche, porque ustedes hablan de retiro y es me aparto de lo cotidiano, me aíslo, y por ejemplo me decía esta persona, dice un militar, me entré a retiro y es que ya no ejerzo más, ya se fue. Y no nos fuimos. Simplemente todos los años tenemos la oportunidad de una semana de encuentro con uno mismo, con Cristo, para mirar un poco la vida, lo cotidiano, y descubrir o asumir nuestras fragilidades, nuestras debilidades, y ver cómo podemos ser más útiles, cómo podemos poder cumplir con lo que Dios nos está pidiendo hoy de una manera mejor. Y para eso un tiempo de descanso, sí, porque estamos ahí simplemente para... No hay ninguna obligación salvo la de cumplir libremente el horario, descansar un poco más sin tanta urgencia, sin tanta prisa, y para nos dan una charla de la mañana, una charla en la tarde, y poder reflexionar un poco sobre uno mismo, sobre lo cotidiano, sobre nuestra historia, y por sobre todas las cosas saber que vale la pena. No, uno no se va a engañar a uno mismo diciendo ahora soy mejor, ni no, sigo siendo el mismo de antes, con los mismos límites, pero con más conciencia y por sobre todas las cosas con más ganas de poder disfrutar, valorar y vivir lo que Dios nos regala día a día. Hoy puede ser un gran día, nos decía Serrat. Y está lloviendo, y entonces de pronto hay que cambiar los planes. Hace un día atrás estaba en un lugar y aparece un señor y le dice a una persona con la que me encontraba conversando, para llevar los gurises a la expo, ¿cuándo va a ser? Y así les regaló el poder disfrutar de una ida a la expo, de los juegos en la expo, y tenían una hora para que pudieran disfrutar. Se les ahogó, se les mojó la invitación, pero es bueno ver que la solidaridad, que la sensibilidad hacia otras personas que no tienen tanta posibilidad como uno puede brindar una mano para que otros también disfruten. Y cuántas veces no pensamos en los demás, cuántas veces vivimos encerrados en nuestra baldosa, cuántas veces vivimos encerrados en nosotros mismos y nos quejamos, protestamos, y levantando un poco la mirada, simplemente no hay que mirar muy lejos para descubrir que hay alguien que necesita de una mano, hay alguien que necesita de una sola, o simplemente hay alguien que no tiene todo lo que tenemos nosotros y se puede hacer algo por ellos. Vale la pena hacer algo por ellos. Reconforta, se aprende, pero por sobre todas las cosas se disfruta ese salir de uno mismo que siempre nos hace un poco de daño. Hoy puede ser un gran día, sí, un gran día para, sé de algunos jóvenes que en este momento estarán repartiendo bizcochos en algunas casas, llevando la alegría de una dona, de sí, mojándose, pero disfrutando el dar y el darse, que tanto bien nos hace. Por eso hoy puede ser un gran día. Quizás nos quedemos en, pero íbamos a ir, pero pensábamos hacer, pero disfrutemos el hoy y agradezcamos que hoy también nosotros podemos disfrutar porque podemos ser útiles. Hoy puede ser un gran día.

0: Muy buenos días a toda la audiencia de Nueva Era FM 102.3 del dial que nos está escuchando en esta lluviosa mañana de sábado, lluviosa y primaveral también. Se empieza a hacer notar de a poquito los efectos del famoso niño. Y bueno, estamos aquí compartiendo con ustedes como todos los sábados. Así que buenos días a todos ustedes que nos escuchan y que nos ven también por la transmisión de Facebook, a la que pueden acceder si se conectan a Charlemos en Facebook. Bueno, ¿cómo están en esta lluviosa mañana? ¿Cómo andás, Juan?
1: Buen día. Hoy tenemos los tres barudos para mirar por
0: sí. De vuelta. Hoy faltó la chica del clima y por eso está lloviendo.
1: Puede apagar igual la cámara. Puede escuchar sin mirar.
2: Limites a escuchar.
1: Pero bien. Fresco, además de lluvioso, 12 uh-huh. grados. Y sí. Tenemos un día lluvioso hasta la tardecita prácticamente, por lo que dice el pronóstico. Uh-huh. Y bien, como decía recién Gabriel, esta primavera que viene así con los altibajos de lluvia y temperatura. Y eso sí. Va a hacernos temas alérgicos y fríos.
0: Ni me diga.
1: Una semana saliendo de la voz así. Cascada,
0: sí, sur,
1: frío, Mario.
0: Súrtanse de antialérgicos, por favor.
1: Bravo, para. Y. No, un comentario, me quedé pensando lo de Martín. Lo llevé a nivel personal, pero les comparto lo que me vino justo a la cabeza ahora, recién, de la oportunidad que tuvo Martín del retiro, de esos ejercicios que hacen de. Que no le llama el ejercicio, nosotros le decimos y no, me vino el recuerdo de múltiples retiros y encuentros que uno tenía, ¿no? Por suerte en el Colegio Salesiano te daban la posibilidad de compartir en muchas ocasiones distintos tipos de retiros, fin de semana, por ejemplo unas vacaciones de julio, eran de 3-4 días.
0: Sí.
1: Y siempre dependiendo del salesiano que nos acompañara, uno en eso iba justamente creciendo la fe, porque iba teniendo más profundidad en todo esto de que uno iba caminando y en ese momento todavía recién descubriendo y tratando de entender muchas cosas. Pero no, lo que me vino el recuerdo es qué complicado que era el día después, cuando terminaba el retiro. El tener que enfrentar, es decir, todo muy lindo, lo vivido, lo profundizado, el encuentro con vos mismo. Venías como, viste, caminando sobre una nube.
0: Uh-huh. Claro.
1: Cuando llegabas al otro día tenías que preparar parcial o un escrito,
0: chocar con la realidad.
1: La realidad es levantarte a las 6 de la mañana y entrar todo de vuelta en toda
2: al ritmo de lo cotidiano.
1: Y eso era como un choque, era como una cosa. Ese día era complicado, era un día que vos estabas con la cabeza en todo el fin de semana
2: con los ecos del retiro
1: y teniendo que vivir capaz que en una clase, una cosa, decir, no quiero estar en la clase, quiero volver al retiro del fin de semana porque pasamos tan bien. Entonces tengo ese recuerdo lindo de haber de unos cuantos encuentros y la dificultad de lo que era el día siguiente, ¿no?
0: Uh-huh. Claro. Sí.
1: Ese choque, ¿no? Con que bueno, justamente mucho tiene que ver con lo que uno ve en esos encuentros, porque tenés que uh-huh. después vivirlo todos los días de una forma cristiana, ¿no?
0: Claro.
1: De una forma que aportes a eso algo.
0: Claro.
1: No te, que si no, nos quedamos todos
0: en la teoría.
1: en eso lindo y.
2: Es un poco lo de. Qué bien estamos aquí, hagamos tres tiendas.
0: Sí, y no salgamos más.
2: Y Jesús le dice, no, vamos
1: los
2: apóstoles, abajo.
1: Ahí lo vivieron ellos mismos. Ahí.
0: Sí.
2: Es propio de la condición humana.
0: Sí,
2: ¿no?
0: Sí. Y en ese pasaje hasta Jesús sufre ese efecto, porque en ese pasaje del Evangelio, cuando bajan, justo están los discípulos, los que habían quedado tratando, no sé si, creo que era de sacar un demonio o no sé qué cosa, y no podían.
2: Pudimos.
0: Y él se enoja, ¿hasta cuándo voy a estar con ustedes? Dice, relata el Evangelio.
2: No pudimos.
1: Además, en esos encuentros vivís cosas como de compartir cosas, ¿no? Como sí, comidas, sí, juegos, te quedas charlando con uno, con otro, conociendo historia, canciones. Entonces, se suman un montón de cosas. Nosotros, hay muchas casas que tienen los salesianos, bueno, uh-huh, en aquel momento había, ahora capaz no tanto, pero estaban sobre la costa, entre la ciudad de la costa de hoy y La Tuna, Los Titanes, o mismo Aguas Blancas, muchos lugares que tienen un
2: Solimar.
1: Entorno.
2: Solimar. Había uno en Solimar.
1: En Solimar, ¿no? Es donde hoy está el
2: colegio. Sí.
1: En esa íbamos mucho, porque estaba cerca de Montevideo. Uh-huh. Entonces, en ese lugar tenías un entorno de playas, piscina, distintas
2: arenas,
1: salidas. Y entonces, claro, no solamente lo del propio encuentro, sino que vivías toda la experiencia completa con todo lo de con quien iba en ese entorno. Y eso también, aparte de lo que después extrañabas.
2: No sé si llegaste a conocer en Solimar a un casero que...
1: Flores para percibir los frutos, pero los viñadores se apedrearon. Se apoderaron de ellos, y a uno los golpearon, a otro los mataron, y al tercero lo apedrearon. El propietario volvió a enviar a otros servidores en mayor número que los primeros, pero los trataron de la misma manera. Finalmente les envió a su propio hijo, pensando, respetarán a mi hijo. Pero al verlo, los viñadores se dijeron, este es el heredero, vamos a matarlo para quedarnos con su herencia. Y apoderándose de él, lo arrojaron fuera de la viña y lo mataron. Cuando vuelva el dueño, ¿qué les parece que hará con ellos, con aquellos viñadores? Le respondieron, acabará con esos miserables y arrendará la viña a otros, que les entreguen el fruto a su debido tiempo. Jesús agregó, ¿no han leído nunca las Escrituras? La piedra que los constructores rechazaron ha llegado a ver la piedra angular. Esta es la obra del Señor, admirable a nuestros ojos. Por eso les digo que el reino de Dios les será quitado a ustedes para ser entregado a un pueblo que le hará producir sus frutos. Los sumos sacerdotes y los fariseos, al oír estas parábolas, comprendieron que se refería a ellos. Entonces buscaron el modo de detenerlo, pero temían a la multitud, que lo consideraban un profeta. Palabra de Dios.
2: Te alabamos, Señor. Hay quienes piensan que esta parábola es un sólido argumento para justificar la teoría de la sucesión. Israel fue el pueblo infiel a Dios, y a Israel le sucedió como pueblo fiel la Iglesia. Según esta teoría, la Iglesia relevó a Israel como pueblo elegido, y de hecho sabemos que la teología cristiana ha elaborado la teoría según la cual la Iglesia es el nuevo pueblo de Dios. Pero esta teoría es sencillamente inadmisible y además es peligrosa. Las religiones son producto de la cultura. Por eso las culturas nacionalistas suelen tener también religiones nacionalistas y dioses nacionalistas. Los pueblos elegidos por el Dios de cada pueblo son abundantes, aunque no utilicen ese nombre. Israel se sintió singularmente elegido por el amor de Yahvé. Esta idea fue asumida por los cristianos, que se vieron como una nueva raza. Lo intolerable y lo peligroso de esta teoría es que fomenta una secreta soberbia nacionalista y un inevitable menosprecio hacia los demás pueblos y las otras religiones. Dios no puede querer eso. Dios no ha querido el antisemitismo que los cristianos difundieron en siglos pasados, amparados en la funesta teoría de sustitución y en la peligrosa teoría de la suplantación, que ha causado tanto odio. El responsable de la muerte de Jesús no fue Israel, sino la torpeza de unos dirigentes religiosos que rechazaron al más grande de los profetas. Y para que esa historia no se vuelva a repetir, rechacemos a Jesús, que la bendición de Dios, que es Padre, Hijo y Espíritu Santo, descienda sobre nosotros, sobre ustedes, audiencia, y les siga ayudando siempre.
0: Amén. Bueno, perdón, hoy ando medio atravesado.
2: ¿Tiempo?
0: Sí. Bueno, hasta aquí hemos llegado entonces. Se ríe Silveira, qué macanudo.
1: Nunca le pasó, capaz.
0: No, sí, nunca le pasó, seguramente. Bueno, hasta aquí llegamos entonces en nuestro programa. Les deseamos a todos que tengan un excelente fin de semana. ¿No hay anuncios parroquiales con las dudas?
1: No
0: hay nada. Bueno,
1: particular.
0: No hay nada particular. Bueno, entonces hasta aquí llegamos. Les deseamos entonces que pasen muy bien. Chao.

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3: Bruno Mars, I Just Might.

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2: BTS, Swim.

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3: Camilo, el árbol.

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3: Fonseca y Juanes, antes que el tiempo se vaya.

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Taylor Swift, I Know It, Me You.

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3: Katy Perry, Watching Board.

Karol G i Zeik AI.

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2: Benny Blanco, Selena Gómez y Becky G, Te Olvido.

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4: Luis Fonsi, Me despido.

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2: Karol G y Bruno Mars, Still.

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4: Los Ángeles Azules y Tini Pael.

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0: Muy buenas tardes, Salto querido, Uruguay. Aquí desde De Qué Vamos. Estamos una vez más en la 102.3 Nueva Era con ustedes, con un programón de aquellos. Para empezar, vamos a saludar al equipo, como corresponde. Le damos la bienvenida a mis queridas compañeras, que estamos las tres juntas hoy, Graciela Marisa Caputo y Claudia Jiménez Sur.
1: Buenas tardes para todos, feliz Día del Patrimonio.
2: Buenas tardes, me hago eco de Claudia, feliz Día del Patrimonio.
0: Bueno, yo me sumo, es el segundo Día del Patrimonio, con una agenda completísima. ¿Cómo estás, Francisco? Buenas tardes. Me levanta el dedito. Le mandamos un saludo enorme a los hermanos Gómez, que están en este momento haciendo el streaming para salir por Kick. Nosotros salimos por Kick. Salimos por Kick todos los, bueno, ahora después del programa, y los miércoles Claudia lo retransmite. Hoy, como siempre, con una agenda muy cargada, comenzamos nuestras invitaciones. Nos estamos dedicando, por supuesto que ya tenemos unas sorpresitas por el patrimonio, pero vamos a empezar primero con el Club de Leones. Hoy nos esperan, después de la pausa, dos invitadas de honor, que son principales del Club de Leones Ayuí. Después, a las 8 menos 20, tenemos la segunda entrevista, que es exclusiva también, porque va a estar en vivo con nosotros un personaje, un querido amigo, que no vemos desde hace tiempo, pero que lo conocemos desde hace muchos años, sobre todo Graciela y yo, porque Claudia no es de Salto, que es el querido Nelson Tato Vigo, con una presentación de lo que va a hacer el 7 de octubre en Larrañaga a beneficio de la Fundación Pérez Escrimier. 50 años no es nada, exactamente. Luego de eso vamos a tener la entrevista al ingeniero Roberto Mesera, continuando con la inteligencia artificial, de cómo este fenómeno tecnológico está cambiando de alguna manera el mundo, lo va a explicar. Y luego se va a dedicar a los comités de base, de elecciones de Italia con Uruguay, que bueno, él lo va a explicar mejor que yo. Yo ahora no me voy a meter en ese asunto porque ya cometí ya un primer desliz. Y luego de eso cerramos con una invitada que, en mi caso, las generales de la ley me corresponden, tengo que decirlo, porque es mi prima y es docente, la señora Diana Rosete, que ya ha estado dando dos charlas, estuvo por el patrimonio, justamente una en el CENUR, con la prehistoria en la cuenca media del Río de la Plata, y después el sábado en el Hotel Concordia con el arte rupestre. Así que eso es lo que les espera. Como siempre les decimos, vaya a buscar el mate, los bizcochitos, las tortas fritas, porque durante dos horas no se puede perder este programón. Y como corresponde, primero vamos a pasar dos audios que tenemos de nuestros patrocinadores. El primero, no sé si de María Marta o de Facundo, que tú digas, Claudia. Claudia es la que los pasa. Pasan los dos juntos. O sea, ¿qué pasa? El audio que corresponde a Home Residencial, la psicóloga María Marta Mazzula, a Facundo Mazzarino de Punto Sanitario, Salto, y inmediatamente después le damos la entrada a todos los patrocinantes a través de Francisco. Y luego comenzamos con Club de Leones Ayuí.
3: ¿Qué tema? La culpa. Culpa por sentirnos cansados, culpa por no ser lo suficiente como hijos, culpa por tomar un descanso, culpa por pensar que no puedo más, culpa porque se nos cruza en la cabeza la idea de pedir ayuda y pensar en lugares que a veces obviamente no están bien vistos socialmente, pero que cada vez intentamos cambiar el concepto, por lo menos desde nuestro lugar y desde muchos lugares, de que son lugares de que estamos a favor y en apoyo y en colaboración con el cuidado familiar. La culpa es un tema larguísimo, intenso y que varía en cada persona, en cada familia, que incluso muchas personas necesitan y es importante que lo trabajen desde un ámbito particular, individual, psicológico. Sin embargo, pedir apoyo no significa que estamos abandonando ni queremos dejar de cumplir nuestro lugar dentro de la familia. Todo lo contrario, muchas veces es la manera más amorosa y sobre todo responsable que tenemos para ayudar y cuidar a nuestro ser querido. Dijimos muchas veces que la institución no sustituye a la familia y volvemos a repetir en cómo acompañamos de una manera responsable y trabajamos con las familias también. La familia está presente, obviamente, desde el amor, desde una historia compartida, ese vínculo afectivo, y desde nuestro lado aportamos los cuidados cotidianos, la supervisión, experiencia profesional y ese entorno seguro y cálido para el adulto mayor, que en esos momentos no se lo puede brindar el entorno familiar por diversas razones. Acá hay un plus para la familia porque puede recuperar algo sumamente valioso, que es la posibilidad de compartir una visita que no tiene, a veces breve, a veces más larga, una conversación, un abrazo, una comida, cuando muchas veces el vínculo está saturado por cansancio y las tareas del cuidado.
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2: Buenas tardes, nuevamente continuamos en Nueva Era 102.3 FM, en este momento recibiendo la visita de la señora Silvia Corvo, asesora de servicio distrital del Club de Leones Salto Ayuí, y de la psicóloga Fiorella Tironi, secretaria del club y asesora de marketing del Distrito Múltiple. Bienvenidas.
0: Bueno, yo me uno al recibimiento que hizo Graciela. Bienvenida, la verdad. Muchas gracias por estar aquí.
1: Bueno, bienvenidas también.
14: Muchas gracias por ustedes, por la invitación.
15: Muchísimas gracias por la invitación. Buenas tardes al público. La verdad que es un honor poder estar aquí con ustedes.
1: Genial. Bueno, para justamente que el público sepa, contanos un poquito qué es el Club de Leones y a qué se dedican, cuáles son sus metas, sus funciones del club.
15: Justo es una fecha muy especial para nosotros porque el 8 de octubre es el Día Internacional del Leonismo. ¿Por qué es esa fecha? Porque fue la primer convención de la Asociación de Clubes de Leones que se hizo en el año 1917. Entonces es una fecha muy importante para nosotros. ¿Qué es el leonismo? Bueno, es una forma de vida, es un estilo de vida. El leonismo es movimiento, es la filosofía y el espíritu del servicio comunitario, es ayudar al otro. Nuestro lema, por ejemplo, es nosotros servimos. Es una organización de servicio humanitario y voluntariado. Es actualmente la más grande del mundo, con cerca de 1.400.000 socios en más de 200 países. Vaya si será grande. Y todo voluntario, o sea, de corazón. Nosotros trabajamos 8 causas globales. Y próximamente muy próximamente una novena causa global, que es la salud mental. Si bien ya se está trabajando en ella, no está todavía aprobada, digamos, en la convención, porque nosotros tenemos nuestro formato también como organización para manejarnos. Las 8 causas globales, perdonen que tenga que leer, pero no es que me olvide, está bien, está un poco bien. Los nervios. sería la primera visión, ¿qué hacemos nosotros los leones en la visión? Nosotros hacemos, en este caso nuestro club, porque cada club es independiente, todos hacen distintas obras hermosas, todas voluntarias, y cada club tiene su particularidad. En el caso nuestro hacemos pesquisas visuales a las escuelas, sea tanto locales como rurales. Vamos a los merenderos, hemos ido a casa de hogar del adulto mayor, CAIF, bueno, es muy variado donde hacemos las pesquisas visuales. Por ejemplo, la semana pasada hicimos en la escuela 95, ahora este viernes vamos a hacer en la escuela 9, trataremos de hacer los dos turnos, estamos hablando casi 500 niños, un turno es seguro, lo que nos cuesta un poquito porque hay que formar grupos, cada grupo es de A3, entonces como que se complica un poquito. Tenemos otra causa global, es mitigar el hambre. También nosotros colaboramos con de 8 merenderos actualmente, colaboramos con escuelas del interior, como ser Cerros de Vera, la más alejada. Tenemos una compañera León en Cerros de Vera, que es un orgullo lo que está reflejando allá. Un beso grande para Nancy, que a su vez replica en el interior, en Cerros de Vera, en este caso, ciertos talleres y actividades que estamos haciendo acá en la ciudad. Tenemos también el medio ambiente, trabajamos un montón en el medio ambiente, hacemos el reciclado, ya pasó el dato también, frente al Dorado, en el taller mecánico de Pedro Daloglio, tenemos un centro de un pequeño, un bolsón, decimos nosotros, de reciclado, donde recibimos botellas y tapitas limpias y aplastadas en condiciones. Eso, cuando se completa, se llama al acopiador, el acopiador pesa y el efectivo no lo recibimos nosotros, se deposita directamente en 2 farmacias donde indirectamente o directamente ayudamos a la, para nosotros siempre va a ser la niña Alejandra Morales, la chica que tiene la enfermedad de piel de cristal, ya que es algo, venimos haciéndolo hace muchos años, que era niña, por eso nos quedó la niña Alejandra. Y seguimos haciéndolo, o sea que si quieren colaborar en llevar...
16: ¿Cuál es la dirección para llevar las tapitas?
15: Es en Barbieri, bien frente al Dorado. Es el único taller mecánico que hay en la esquina grande. Bueno, ahí, así que ya paso el dato también. Están colaborando no solo con el medio ambiente, sino que también con Alejandra. También trabajamos como otra causa global, la lucha contra la diabetes. Nosotros hacemos, siempre estoy hablando de nuestro club, ¿no? Quiero recalcar que el leonismo es a nivel nacional, en este caso somos del distrito J1, que abarca de Artigas a Montevideo, pero cada club tiene su particularidad en hacer obras. Nosotros estamos haciendo talleres, pesquisas diabéticas en el día, por ejemplo, de la diabetes, y a su vez, cuando vamos al interior, no solo hacemos la pesquisa visual, ya tratamos de hacer la pesquisas diabéticas, pesquisas todo. Visuales y otro tipo de acompañamiento, claro.
0: Te hago una pregunta.
15: ¿Cómo no?
0: Me gustaría saber 2 cosas, ¿no?
15: Sí.
0: Porque cuando, como te referís a todos, el Club de Leones, particularmente el Ayuí, ¿no? Que al cual ustedes pertenecen.
15: Sí.
0: Más o menos, ¿cuántos miembros lo integran? ¿Cómo se hace para que poder formar parte del club? Porque es una causa muy linda y hay gente que de pronto tiene ganas de saber, de ayudar y dar una mano. Perdón que te interrumpí.
15: No, que sí, le paso a la secretaria.
0: Bueno,
15: que es la que maneja los números.
0: Y, correcto, bueno.
17: Bien, en este momento nuestro club contamos con 22 socios. Cada club también es independiente en ese sentido porque, como decimos, son independientes. Y los socios también tiene que haber una buena convivencia, una sana convivencia, ¿no? Porque al hacer actividades de servicio, nosotros hacerlo sin ninguna retribución a cambio, más que el orgullo de estar ayudando, entonces tenemos esa como norma de, bueno, tenemos que seguir manteniendo la sana convivencia. Nuestro club es una cuestión de votación. Se presenta en la mesa, entre los socios se ve si estamos de acuerdo que esa persona cumple con los requisitos que nosotros consideramos para poder entrar, pero ese es el caso de nuestro club personal. Hay otros clubes que
18: se manejan diferente.
17: Claro, que se manejan diferente, que si tienen el interés se acercan, les consultan, pero generalmente siempre tratamos de eso para evitar los problemas, evitar que pueda haber cualquier inconveniente o cualquier malentendido. Eso es más que nada lo que nosotros hacemos para poder integrar. Sin embargo, aún así pueden colaborar con nosotros. Nosotros le llamamos socio colaborador, que es un socio que no paga una cuota, porque nosotros pagamos una cuota para poder ser
0: León. Esa es la pregunta también, una cuota, obviamente.
17: Exacto, nosotros pagamos una cuota y primero pagamos una cuota de ingreso y después es una cuota mensual, que es con la que se cubren los gastos de donde estamos.
2: Se financian.
17: Claro, y podemos financiar obras, es la única manera que tenemos porque somos los únicos que estamos aportando. Entonces, pueden colaborar como socio colaborador, que no aporta una cuota, pero nos ayudan las obras. Se acerca a nosotros y nos dice, mira, yo quiero ayudarlos a ustedes, hacer una pesquisa visual, ayudarlos con la donación de bollos, bizcochos, en todo tipo de ayudas, donaciones de ropa, sillas de rueda, cama, etcétera. Pueden acercarse a nosotros y decirnos, mira, yo quiero darte una mano, que siempre es bienvenida porque la necesitamos, porque a pesar de ser 22, en Salto somos más o menos 60, 70 leones, y aún así no damos abasto porque claramente las necesidades siguen existiendo, siguen apareciendo. Entonces, cualquiera que quiera acercarse a nosotros, nos escribe en nuestras redes sociales, Club de Leones Salto Ayuí en Instagram, o Clubes de Leones en Facebook, y ahí nos pueden encontrar tanto a nosotros, Salto Centro, Salto Los Azares, que somos los tres clubes madre, vamos a decir. Se pueden acercar a consultarnos cómo pueden ayudar.
2: Y ustedes también colaboran con los inundados también, ¿no?
17: Exactamente. Nosotros en este momento tenemos la suerte de tener un especialista en desastres, en gestión integral del riesgo de desastre, con más de 25 años de experiencia, que nos colabora a nuestro club. Él está de socio de nuestro club y estamos generando también talleres y más o menos información para poder preparar a personas como bomberos, como otros leones, para poder ayudar en esto que se nos viene, que es la inundación, que ya sabemos que viene complicada. Bueno, estamos haciendo eso. Sí. Y a su vez, obviamente, todo el tema de ropa, y eso lo vamos a seguir haciendo porque siempre lo hicimos.
0: Bueno, ahora yo voy a hacer una breve pausa de lo que venían contando, porque tenemos un pequeño detalle para darles en recuerdo de vuestra pasada por acá. Así que
15: muchísimas gracias.
0: Y Floriplan también les hacemos el regalo especialmente para ustedes, que son muy bienvenidas, y esperamos que es un pequeño detalle.
15: Qué hermoso.
2: La van a poder compartir en familia.
17: No, por favor, es divino.
0: Bueno, me alegro
15: muy
0: mucho.
15: Linda. Muchísimas gracias. Y más que en familia, en el club, porque tenemos... lo hacemos los sábados, pero como llovió y trabajamos con muchísima gente mayor, hay un taller muy hermoso, que los invito. Trabajamos la salud mental. Dirige o coordina o la persona, la León, porque nosotros no, la León que está siempre firme, se llama Mariela Pertusati, y ella viene haciendo ese taller. En este momento tenemos un promedio, el día que va menos gente porque esté feo el día, que hacía frío, entre 15 y el máximo que han ido son 25 personas, en un salón haciendo manualidades. Empezamos haciendo macramé, después se hizo otro tipo de cosas, muñecos de peluche, tejido a dos agujas, crochet, y actualmente estamos haciendo bordado. Y la verdad que esto, mañana pensamos, tuvimos que pasar el taller del sábado para el lunes para no seguir postergando, porque las señoras desean con ansia que llegue el sábado para poder compartir. Siempre se termina con una merienda compartida.
19: Qué espectacular. Y vas hoy que la salud mental está muy... ¿no? Lo importante de ocupar esas mentes.
15: Sabés que el taller empezó, se fue cambiando, ¿no? Y no es porque esté ella acá, pero me gustaría que ella lo contara, porque empezó por iniciativa de ella hace 6 años haciendo talleres para el adulto mayor. Fue enfocado especialmente al adulto mayor, haciendo danza recreativa para el adulto.
19: Mirá
15: que ella explique lo que trabajaba.
19: A ver, contanos un poquito de eso.
15: Como psicóloga.
17: Esto viene desde la práctica de psicología. Cuando yo estudié la carrera, había una problemática. Yo decido hacer la práctica PEVI, Psicología, Escritura, Videos e Internet. Acá un saludo a mi querido Holly y a mi querida Peluso. Ellos nos incentivaron a nosotros, donde teníamos que buscar una problemática social y a partir de ella poder generar un espacio para poder ver cómo podemos ayudar en ese lugar. Yo soy profesora de danzas hace muchos años, de varias modalidades, entonces para mí una de las ideas siempre fue la danza, y por una historia cercana que nosotros tenemos de un familiar cercano que sufre Alzheimer, a mí se me ocurre juntar ambas cosas, porque yo tenía el conocimiento de que la danza es muy buena como recreación, como para el trabajo cognitivo, entonces digo, voy a unir esas ambas situaciones. Y cuando empiezo a hacer un poco de investigación a nivel de Salto, los datos son bastante alarmantes, porque la soledad hoy en día es la principal causa de depresión, de ansiedad y en estos casos también de demencia para el adulto mayor. Son bastante propensos a sufrir demencias por estar en este estado de aislamiento, de soledad, que después de la pandemia claramente fue claro, fue muy horrible lo que sucedió. Entonces, ahí es cuando se genera la idea de crear un espacio donde se puedan juntar. La excusa es juntarse a intercambiar, porque la charla es bastante liberadora. Simplemente el hecho de juntarse, sentarnos y poder conversar es totalmente liberador y cambia un día entero de una persona.
0: Totalmente.
17: Hay un cuento que hay por ahí, que es basado en un estudio real, que dice que solo bastan 8 minutos para cambiar el día de una persona. Es decir, una persona que pueda estar pasando un momento muy malo en su día, una tristeza muy grande, con que nosotros los escuchemos 8 minutos, con esos 8 minutos ya le cambiamos todo el día. Entonces, lo importante es generar un espacio donde simplemente nos sentemos a escucharnos y a trabajar, y no necesariamente tiene que ser el problema lo que tenemos que trabajar. Podemos trabajar simplemente el charlar cómo fue el día, cómo está el perro, cómo están nuestros hijos, y de ahí viene la famosa... estos encuentros que se terminan transformando en los encuentros de tejido por cuestiones de tiempo al final del día, que terminan siendo muchos más, empiezan a convocar mucha más gente.
2: Y más porque tiempo.
17: Porque es esa excusa donde nos juntamos, nos quejamos del hijo, nos quejamos del marido, nos quejamos de fulano, pero está esa descarga, ¿no? Bueno, nos charlamos, nos reímos, compartimos una comida, porque eso también nos lo dijo. Siempre se termina con una merienda compartida, entonces
0: la mesa une. Bueno, yo, como justo entró el siguiente invitado, no le voy a dar la bienvenida todavía, pero sí me acuerdo que ustedes dijeron que también tenían que ver con la Fundación Pérez Scremini. A mí me gustaría destacar eso, porque el siguiente invitado lo que va a hacer es especialmente para la Fundación Pérez Scremini, que ya está acá. Ya le dimos la bienvenida, pero no oficial. Así que, bueno.
15: ¿Cómo no?
0: Dale, Silvia.
15: Cuando estabas mencionando en la presentación del programa, te comentaba, nosotros somos también embajadores de la Pérez Scremini. Trabajamos y colaboramos con ello, como fue hace poquito, las canastas, no sé si se acuerdan, que se trabajó, que fue muy lindo todo lo que se consiguió para las familias de los niños.
0: Sí, con problemas.
15: Sí, pero el distrito, o sea, todo el Uruguay, todos los leones del mundo trabajan el cáncer infantil. Y en particularidad, nosotros los leones en Uruguay tenemos una casa del leonismo que fue cedida en comodato a la Pérez Scremini, porque ya no, lamentablemente no daba abasto para auxiliar a las familias. Entonces se le otorgó la casa y fue todo la refracción hecha por nosotros, el acondicionamiento, o sea que está impecable y está para que las familias puedan apoyar cuando van con los niños allá. Y no hemos podido ayudar en la hamburguesa amiga porque justo ese día teníamos otro tipo de actividad, entonces se nos fue imposible en este periodo, pero hemos trabajado un montón y también vamos a estar ahí. Y justo tenemos está dentro de la semana está dentro de la semana del leonismo. Así que sí, es un honor trabajar con los niños de la Pérez Scremini, con las familias, ¿no? Y el equipo grandioso que tienen en Salto, porque la verdad que es un equipo grandioso. Un beso enorme a todos ellos, no quiero uno por uno porque estaría siempre olvidándome a alguien.
0: Sí, sí.
15: Pero es muy, muy lindo lo que hacen y el apoyarlos, la verdad es un honor.
0: Bueno, Silvia, yo, viste que sí, felicitaciones, me uno a esas palabras. Nosotros tenemos que estar cerrando en unos minutos, pero tienen unos minutos para cerrar. Y sí, te ibas a decir algo, la verdad.
18: Hay algo que yo escuché, que dan apoyo a los ciegos, un sistema de enseñándoles talleres de braille?
15: También, en este caso no es en Salto, no lo estamos haciendo, se hizo un tiempo, pero no lo estamos haciendo acá.
18: Se hizo un
15: pero
18: tiempo.
15: Sí. Pero tenemos también, estamos hablando, por eso te digo, cada club tiene
0: cada
15: su...
0: Club tiene. Por eso yo quería pero que sí. Tú cerraras ahora estos minutos con lo que te faltó contar.
15: Sabes que...
0: Porque sé que falta un montón, yo sé, exacto. Pero bueno, es la primera pisada por acá.
15: Exacto.
0: El primer vuelo
18: ahora
0: rasante.
18: Ya entraste a la familia.
0: Sí,
18: nuestra.
0: Ya está. Por eso, vamos.
15: Muchísimas
0: exacto.
15: Gracias.
0: Todo tuyo.
15: Quisiera recordarle, o más allá un poquito más de la presentación, que si hay alguna familia que esté necesitando silla de rueda, bastones, muleta, andador, niños, porque nos llega... que se acerquen a nosotros. No os voy a decir que tenemos, porque no es así, pero hacemos lo imposible para poder solucionar. Y lo que más quisiera en estos últimos minutos, agradecer a todos ustedes la invitación, el hacernos conocido, que nos falta la gente, es increíble que aún siguen diciendo quiénes son los leones. Nosotros nos manejamos, como dijo ella, con una cuota que pagan los propios socios, pero es muy poquito. El único ingreso firme que tenemos es un bono colaboración que se hace cada 15 meses, como lo dice la ley, y en este caso va a ser sale en noviembre.
0: Bien.
15: Bueno, quisiera, si alguno quisiera ayudar,
0: ¿cuánto
15: quisiera
0: es
15: colaborar,
0: el bono, si se puede
15: el voto,
0: decir?
15: Sí, el bono sale 1.700, se puede pagar en 3 cuotas y tiene 20 premios. Es similar, nada que ver, más chiquito que el de la rifa de arquitectura, pero bueno, es
0: ese
15: estilo.
0: Y el de Jupensal.
15: Exacto. Cada sorteo, son muy lindos premios, tienen 5 autos, o sea, muy lindos premios. Y es con lo que nosotros nos podemos manejar,
0: bueno,
15: que eso lo vamos dividiendo.
0: Yo te recuerdo que nosotros, además del programa, extendemos el programa durante toda la semana por las cuentas de Instagram. O sea, ustedes, todo el material que nos envían, nosotros lo subimos a Instagram.
15: Vale.
0: Y quiero que sepan, un aplauso ahí para de que vamos, a ver, por favor, porque superamos los 129.000 visualizaciones en 30 días.
18: En 30 días.
15: Felicitaciones, eso sí que un aplauso.
0: Muchas gracias, la verdad que sí, es un logro que siempre yo digo, se hace en equipo. Estas cosas, no, estas cosas... ella hace su parte en Kik, ella me acompaña en todas las salidas, yo hago lo que puedo en la parte. Siempre se hace lo que se puede, como ustedes saben bien.
15: Exacto, es que si no es en equipo, no lo
0: sale, no
15: exacto.
0: Se hace.
18: La unión hace la fuerza.
0: Es así.
15: Exacto.
0: Sí. Bueno, yo les agradezco también en nombre de todo el equipo, porque es un placer tenerlas acá y las vamos a volver a convocar, claro que sí.
18: En noviembre antes de que salga el bono.
15: Sería un placer, sí, la verdad que sí, porque bien. Para nosotros es muy importante, es muy importante.
0: Bueno, ya te agendó aquí la
15: tesorería. Muchísimas gracias.
18: Gracias.
0: Así que sí.
18: Para la audiencia que se entera de muchas cosas.
0: Exacto.
18: Del Club de Leones que no sabe. Yo ahora estoy aprendiendo.
0: Claro.
15: Y faltó, te digo, nombré solo poquitas causas globales, me faltó la otra mitad, así que bueno. Queda para la próxima.
0: Queda para
15: ya
0: la próxima.
15: Contar un poquito de lo que hacemos.
0: Queda para la próxima. Muchas gracias.
18: Gracias.
0: Realmente. Y bueno, vamos gracias. A ir a la tanda porque, bueno, se viene la otra entrevista, pero no se preocupen porque de Leones va a estar acá. No se va más.

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7: Bueno, seguimos aquí en De qué vamos, 102.3, Nueva Era FM. Ahora, como ya les había anunciado Virginia, estamos con nuestro nuevo invitado, Néstor Vigo, que Tato. Que viene, bueno, viene en la presentación de su show, de su acto, de su 50 años no es nada. Le damos la bienvenida a Tato bueno, Vigo.
8: Hola a todos. Primero no soy Néstor, soy Nelson.
9: Claro, es Nelson. Pero además no es Nelson, es Tato.
8: Bueno, en realidad soy Tato. Mi nombre total es Nelson Eduardo, tipo las telenovelas de antes, ¿te acordás?
9: Sí.
8: Bueno.
10: Nelson Eduardo.
8: Exacto.
9: Bueno, la cuestión. Bueno, me equivoqué. En el avance se dice bueno, Néstor,
8: Es, similar.
9: Está, me habré equivocado en el dedito, que va a ser un error, es humano, perdona, divino.
8: No, por favor.
9: Pero la cuestión es que tenemos una exclusiva acá, porque yo no te he escuchado en ningún otro lugar, ¿no? ¿O te han hecho entrevistas? Acá en Salto.
8: Acá en Salto, ahora por esta instancia.
9: Sí, en la prensa, puede ser.
8: Una entrevista, sí, me hicieron.
9: Sí.
8: En otro medio, colega.
9: Sí.
8: ¿Y qué más fue? Hoy salió en El Pueblo una nota también.
9: Claro.
8: Y no sé si tengo algo.
9: Lo que pasa es que, ¿sabes por qué te pregunto esto? Porque no es usual para mí preguntar. No es para mí usual preguntar porque tú no eres cualquier. A ver, Nelson Tato Vigo es para nuestra generación, porque digamos, estamos hablando de 50 años, no es nada.
8: Claro.
9: Nelson hacía bailar a todo el mundo acá en Salto. Iba a los cumpleaños, cantaba, era. ¿También ya eras autor de tu música?
8: No. Ahí hacíamos cover permanentemente, digo, y que. Bueno, no era solo el Grupo Azul, era.
9: El Grupo Azul.
8: Acordate que estaba Manzana, la Evolución. A ver, estaba Época, estaba Melody, estaba la Jazz Panamericana. Había un montón grupos, como se decía antes, viste que hace allá por los 40 se decía orquesta, después por los 60 se decía grupo, ahora se dice banda y dentro de poco va a ser orquesta de vuelta, porque todo, viste que
9: sí, da vuelta,
8: todo vuelve, ¿no? Como dentro de poco tal vinilo otra vez, ya está, ¿no? Otra vez el disco de vinilo, ¿no? Que sí, hasta estamos pensando en un proyecto con esto.
9: Qué divino, sí, sí, todo vuelve, ¿no?
8: Y bueno, sí, en parte
9: bueno,
8: sí.
9: Nosotros tenemos un
8: lema.
9: La
8: creatividad parece que no tiene límites, pero en algunos aspectos parece tenerlo, ¿no? Viste, la moda, esto, todo como
9: no,
8: que
9: y eso es bueno, ¿no? Porque justamente nosotros tenemos acá un lema de que para saber dónde vamos, tenemos que saber de dónde venimos, porque si no, es imposible, claro, hay que saber, porque si no estás diciendo cualquier macana. Entonces, para saber dónde vas, tenés que saber de dónde venís. Y nosotros sabemos bien que tú venís de una estirpe de músicos salteños pioneros, se puede decir.
8: Yo diría pioneros. Digo,
9: no seas malo.
8: No te digo pionero. Lo que pasa es que vamos a ponernos en contexto. Cuando yo nací en el año 58. O sea, yo voy a cumplir 68 años y lo cumplo ahora, el 8 de octubre, el otro día del evento.
9: ¿Al otro día?
8: Sí. Bueno, eso biológicamente, porque también estoy mal anotado. Entonces mi cumpleaños legal es el 28. Legalmente vos mirás mi cédula y dice 28 de octubre del 58.
9: Mirá, a mí me pasó algo parecido.
8: Pero
9: también.
8: Yo nací en realidad, según me han dicho.
9: Claro, el 8 de octubre.
8: Nací el 8 de octubre. Entonces para mí mi cumpleaños es el 8 de octubre.
9: Perfecto.
8: Acordate que en aquella época, en principio de los 70, antes que incluso empezáramos con. Bueno. A ver, yo empecé a cantar a los 7 años en radio, ¿no? Creo que hasta yo fui de pantalón corto, que llevó mi abuelo. Y hasta me acuerdo de la canción que canté. ¿Vos te acordás de una canción que en lugar del extraño del pelo largo era el extraño de las botas rosas?
10: Sí.
8: Tenía botas muy largas, anillos al por mayor.
9: Sí.
8: Bueno, yo con una guitarra cantando eso en una radio. Acá.
9: Y ahora no estás sin guitarra, pero vas a tener que hacer un solo.
8: bueno, a capela.
9: A capela.
8: Entonces, después, bueno, por supuesto, en la escuela, todas las efemérides, cantábamos, hacíamos un grupo también ahí que nos dejaban los viernes ir a las 4:30 de la tarde, media hora a cantar por los salones. acá la que era la número 3, que ahora es solo la número 1.
9: Totalmente.
8: Antes era la número 1, claro, mañana era la número 3 de tarde.
9: Es lo que yo digo, eso es el segundo que... de acá, que vivió lo mismo. Yo de mañana era la 1, de la tarde era la 3. Entonces, ¿no? A mí cuando me preguntan qué escuela es, yo digo, depende, si era de tarde era la 3, sigue siendo la 3 y la 1.
8: Entonces, a las 4 y media, los viernes nos dejaban salir, éramos 4, que salíamos con la guitarra, yo tocaba la guitarra y cantábamos, y había 3 más que cantaban conmigo. Me acuerdo que era Juan José Celatore, Juan José Mesinger, era otro, Walter Ubal, andábamos, Walter también.
10: Compañeros.
8: Claro, como no todos éramos de entonces entonces íbamos a... Y bueno, algunos nos aceptaban y otros maestros nos cerraban la puerta, ¿no? Había algunos que no querían ni saber. No, nos echaban. Y otros, y entonces todos los viernes tocaban. Bueno, quiero decir que a partir de ahí ya empezó lo... Si vos querés, si yo te diría que mi primera actuación, vamos a llamarle profesional en el sentido de que cobrás. Porque si te pones que profesional es cuando vos cobrás por tu trabajo, ¿no? Bueno, fue en un cumpleaños de 15, que no quiero decir de quién era porque no importa, pero vos conocés, no importa, después te cuento.
9: No es bueno, esta personita que te...
8: No, para nada.
9: Porque ella habla mucho del cumpleaños de 15 que tuvo.
8: Un cumpleaños de 15 que tocaba. Yo tenía, era el más... Bueno, no empiezo por mí. El mayor del grupo tenía el abuelo, el viejo... era el guitarrista que tenía 15 años. El bajista tenía 13 o 14. El baterista, que era Marcos Pamparato, Marquitos tenía 12 y yo tenía 11. Y con eso, que si vos ves ahora, vos vas a un cumpleaños de 15 y ves a 4 gurises de 11, 12, 13 y 15, sí, son los hermanos menores o los primos que están embromando un poco. No, nosotros formalmente de trajecito... Allá fuimos a animar la fiesta, ¿me entendés lo que te digo? Bueno, con eso, en el centro español que quedaba acá, ¿te acordás? Ahí en calle Rivera, en calle Artigas, el centro español. No me acuerdo la intersección con cuál era. En el centro español tocás de seguro que fue ahí en el cumpleaños de esta chica. Cumpleaños de 15, imagínate vos. Entonces, y lo que te decía, que en esos finales, principios de los 70, que había muchas grupos, como grupos se llamaba en aquel momento, en una época de bonanza, porque acuérdate que se estaba construyendo Salto Grande.
9: Es verdad.
8: ¿Me entendés?
9: ¿En el 73?
8: Claro, entonces estaba construyendo Salto Grande y entonces había, en una bonanza, creo, no te lo vi, eso sí, no es lo mío, pero tengo entendido que Salto Grande llegó a dar 5.000 puestos de trabajo, de los cuales 2.500 eran para Salto, 2.500 eran para Concordia, era para Argentina, ¿no? Y movía mucho. Tanto es así que si uno le cuenta a la gente joven lo que pasaba en aquella época, no te creen. Claro. Vos te fijes que acá, que en Salto Uruguay, te venía, vamos a poner un artista de aquella época famoso, yo qué sé, ponemos Camilo VI, por decirte algo. 3.000 personas con Camilo VI. Sí, claro, 3.000, vinieron todos. 3.000 personas en Salto Uruguay con Camilo VI y dos grupos locales que eran los que hacían la parte bailable.
9: Sí, sí, por supuesto.
8: Camilo VI, digamos, y un show.
9: Banana por Redón también.
8: Bueno. Así, bueno. Y vos tenías eso, a 10 cuadras en Universitario, te traían a Sergio Denis.
9: Cierto.
8: El mismo día, a la misma hora, sí, con otros dos grupos locales, sí, y eran otras 3.000 personas.
9: Acordate que vino Rafael Agarraga también.
8: Sí, vinieron todos.
9: O sea, Salto
8: teníamos. Nosotros tocamos, yo si te digo con todo lo que tocamos, ni me acuerdo, pero con Django. Yo cuando vino Serrat todavía era muy chico. Yo todavía tenía creo que 12 o 13 cuando vino. Sí, cantidad de veces. Dos o tres veces. No, yo no toqué. Él cantó.
9: Claro.
8: Pero no, mirábamos de arriba el escenario, porque como estaba por nosotros trabajando, claro, también. Y hubo uno, que no me acuerdo el nombre. Una anécdota, ¿te puedo decir? Una anécdota.
9: Sí, claro.
8: Bueno, hubo una vez algo muy curioso, porque siempre se hace la prueba de sonido un rato antes de la actuación. Y yo vivía en mi casa, los muros daban... El muro de mi casa, el fondo de mi casa daba con Universitario. O sea, tocamos muchos años en Universitario. Y en Salto Uruguay también, por supuesto. Tocábamos todos los viernes, todos los sábados y los domingos. Pero te estoy diciendo que un día vino y no me puedo acordar... Me acuerdo de la canción principal que tenía. Era un argentino-italiano, pero...
9: Rafael era español. Claro.
8: Un argentino italiano que cantaba una canción que era el romántico canalla, que yo no me puedo acordar quién era ese cantante, ¿no? Que era un muchacho, para mí era un señor grande, y el señor grande tendría 30 años.
9: Porque, claro.
8: Ya que yo tenía 15.
9: Claro,
8: para sí, en sí. ese momento, ¿no? Y vos sabés que estábamos cantando, yo justo estábamos ahí, y a mí se me cae el micrófono y se rompe. Un micrófono muy bueno que yo tenía, que tuve que conseguir otro, pero bueno, y estaban esta gente también, que era el número principal, el número internacional, digamos, ¿no?
9: Eran los teloneros, como se dice.
8: Claro, antes no se decía ahora los teloneros, si vos querés. Bailaba la gente con los teloneros. La gente
9: por supuesto.
8: Porque las discotecas no existían en aquel momento como animación de baile. Era la música funcional entre las actuaciones de los grupos.
9: Sí, lo tengo claro. ¿Me acuerdo bien?
8: La gente se iba a sentar.
9: Sí.
8: Y después cuando venían los grupos se llenaba la pista. La gente bailaba.
9: Todo fue divino hasta que Bafo Daón Sabine se armó el tal de pelotes y Salto Urbano pudo hacer más baile.
8: ¿Es bueno, eso
9: verdad?
8: No me acuerdo.
9: ¿No?
8: Yo
9: no estaría.
10: Me acuerdo que vos estrenaste los globos de Fejito.
8: Ah, bueno, eso fue increíble. Un día pusimos un globo. Si yo le contaba a Francisco, se ríe. Un globo estrella. Y teníamos un globo estrella, pusimos en Salto Uruguay. En Salto Uruguay creo que fue, no me acuerdo si fue la primera vez, o fue el primer baile, capaz lo pusimos en otro lado antes.
9: El micrófono más
8: cercano. ¿Cómo es? Un globo de estrella con un reflector que le poníamos para que cambiaran los colores, un aro con celofán, íbamos cambiando los colores con celofán y había uno que los giraba, ¿me entendés? Y entonces la gente, claro, se apagaron las luces. Y aquello la gente empezó a mirar como asombrada las estrellitas, que era un globo de estrella, ¿me entendés? Bueno, entonces fuimos los pioneros de los juegos de luces, ¿me entendés? Con un globo de estrella.
9: No, ustedes fueron pioneros en muchas cosas.
8: No. Pero te decía, volviendo para. Porque si hablamos de 10 cosas a la vez. Este señor me dice, ¿y ese micro? El cantante del romántico canalla, que era un.

0: lo quedé mirando, el tipo no me conocía, yo tampoco. Dice, yo estoy acá en el Hotel Concordia, vení, acompáñame. Bueno, vamos, y empezamos a caminar. Claro, las chiquilinas sobre todo lo empezaron a reconocer, y aquello se llenaba de gurisa pidiéndole autógrafo a Giuliano, ¿no? Bueno, allá llegamos para vos veas, ¿no? Las cosas que pasan. Llegamos, el tipo saca de abajo de la cama, saca un portafolio grande, lo abre, y tenía 14 micrófonos, más o menos, de los cuales 6 o 7 eran iguales al mío. Agarré el que quiera.
1: Ay, qué divino.
0: Y yo digo, pero vos estás loco. No, no, pero agarrá, pero estás loco. Yo, vos no me conocés, vos qué sabés que si yo no, sí, no, claro. No me llevo el micrófono, vos qué sabés que soy yo. Dice, no, pero vos tenés cara de bueno. Dice, además vos vas a tocar esta noche ahí, ¿no? Agarrá, ¿querés dos o tres? Llévate.
1: Ay, no te puedo creer.
0: Yo, vos sabés que yo me quería morir. Agarré un micrófono, me lo llevé, lo llevaba como, pero que si me caía. Yo me rompía la cara, pero el micrófono no se iba a romper, ¿me entendés? Llegamos allá, cantamos, él cantó. Y yo después andaba buscándolo para devolver el micrófono y no lo encontraba. Y entonces al final estamos en la parte de arriba de Universitario, allá fui y digo, che, fulano, Giuliano, muchas gracias. Digo, vea, te agradezco infinito, tomé el micrófono. Ah, no me acordaba, dice, no lo prisa. No, digo, tomá el micrófono. Pero mirá, son cosas increíbles, sí, son de gente que no te conoce y que... Pero bueno, resulta que había una bonanza económica, volvemos a lo mismo, y hacían competencia entre Universitario y Salto Uruguay.
1: Siempre.
0: ¿No, verdad?
1: Sí.
0: Unos trabajaban con determinados empresarios,
1: también,
0: otros
1: no.
0: Con otros, claro. Y ya te digo que metían 3.000 personas cada uno. Al margen de que tenías a Ferrocarril que te hacía un baile que ponía otra cantidad de personas, y tenía la colonia 18 de julio que te hacía otro baile.
1: Habían, en determinado
0: momento, unas 8.000 personas que un sábado estaban en baile.
1: Sí, era otra época, ¿no? La música en vivo era una cosa que era...
0: Ni mejor ni peor época.
1: No,
0: simplemente lo
1: era
0: que dijiste
1: diferente.
0: Vos, otra época. Pero era la nuestra.
1: Pero era la nuestra.
0: Por eso la cuidamos y la queremos.
1: Y sí, pero además con esas particularidades, porque además éramos menos. No había tanta gente como ahora en Salto, era mucho menos cantidad. A pesar de que ahora sigue siendo poco y todos nos conocemos, allá claro. En aquella época capaz había más seguridad,
0: sí,
1: y uno se encontraba igual a las 2 de la mañana en la plaza, esperando para entrar en el Universitario. Y decía, no, ahora nos vamos a Salto Uruguay, y de ahí para allá, y de acá para allá. Increíble.
0: No, y era baile por todos lados, claro, y todos los días. Todos los días no, digo, pero todos los fines de semana.
2: El tiempo, viste, que es oro, ¿no?
0: Ah, dale, que terminamos.
2: Una preguntita rápida. Los demás integrantes, las demás figuras que van a estar en 50.
0: ¿Ahora en el evento?
2: Sí.
0: Te nombro. Va a venir bueno, el maestro Raúl Medina es el que me acompaña, es un gran músico, de los mejores del país, sin duda, y con el que estamos haciendo algunas grabaciones, esos arreglos que yo te estoy diciendo de ese proyecto, una o dos canciones de esas las vamos a cantar acá, ahora en el evento. Viene, que también es salteño, pero que vive en Montevideo hace muchos años, y hizo una muy buena carrera. Tiene varios discos de oro, como 4 en los álbumes de música instrumental.
2: ¿De oro?
0: Sí, disco de oro de música instrumental es Gustavo Ripa. ¿Te acordás de Gustavo Ripa? Y tiene el largo 4 álbumes físicos, ¿no? Uh-huh. Y de esos 4 álbumes, los 4 fueron discos de oro, 2 fueron de platino. Y tiene 3 premios Graffiti, o sea, no. Y bueno, Gustavo viene de Montevideo también a colaborar, porque fíjate que viene a tocar 2 canciones. ¿Me entendés? Ah, o sea, que viene por bueno, espíritu de colaboración, igual que Raúl Medina, que también viene a colaborar.
1: Yo no me quiero olvidar también de qué nombres, el evento que vas a hacer, dónde es, cómo se puede comprar la entrada.
0: Ahora te digo, bueno, pero déjame terminar.
1: Dale.
0: Un minuto para cada pregunta.
1: Sí, dale.
0: Estamos con los invitados. Está Gustavo Ripa, que viene. Al otro día vamos a comer un asado, seguramente, pero viene Gustavo. Está Luciano Campos. Luciano Campos, que tiene una trayectoria internacional, también estuvo muchos años en Europa, claro. Está Rubén Mario, yo traté de buscar cantantes y gente de aquella época, ¿me entendés? Rubén Mario, yo había invitado también a Carlos Racedo, que era cantor de Interludio y de Evolución, pero por distintos motivos no pudo. También el que cantaba en Avanzada,

0: No, está allí, está acá. El que cantaba en avanzada, que era Juan Vietro, que tampoco pudo asistir, pero por problemas personales, digo, ¿no? Porque todos querían. Todo el mundo tiene puesta la camiseta de la Previa Cremín y todo el mundo quería estar. ¿Quién más va a estar? Te dije, Polo Ayala. Polo va a estar también. Y va a estar el trío Dos y Voz. Voz, con Z. Dos y Voz, que es de Daniel Estela, creo que es Quique Gómez, y una chica, Analía Sadu, que son los que cantan. Y va a estar la cuerda de tambores de Legado Candombero. Porque tenemos una sorpresita ahí en el final. Así que eso con respecto a los invitados. La otra pregunta, las entradas.
1: Bueno, es en el Teatro La Rañaga, el 7 de octubre.
0: 7 de octubre, 20 horas.
1: Bien.
0: El miércoles 7, ahora el miércoles que viene,
1: 20 horas.
0: A las 20 horas.
1: ¿Cómo hace la gente para entrar?
0: Las entradas se venden en Roche Joyas y se venden en Soma Viajes y el 7
1: en
0: el propio teatro.
1: Muy bien, espectacular. ¿Cuánto tiempo pensás que va a demorar el evento?
0: Mira, tenemos pensado que quizá más o menos entre 2 horas, 2 horas 15, más o menos.
1: Perfecto.
0: 2 horas, 2 horas 15, puede ser un poco menos, un poco más, ¿me entendés? Porque, además yo voy a ser un poco también el presentador,
1: claro.
0: ¿Me entendés?
1: Sí.
0: Porque, ¿sabés cuál es la idea? La idea no es hacer algo...
2: Claro,
0: y no es hacer algo muy formal.
1: Perfecto.
0: La idea es hacer algo...
2: Con el público.
0: Que si vos sabés lo cantes, que no pretendo hacer un show musical. Para mí es muy lindo y muy emotivo esto.
1: Sin
0: porque
1: duda.
0: ¿Por qué se llama 50 años? No es nada, que no lo dije. A ver, todos sabemos que 50 años la vida de cada uno es un montón, ¿no? Fíjate, para él los 50 años, es viejo el de 50 años para Francisco, por eso te digo.
2: Y nosotros como 50 años.
0: Bueno, ¿no? Porque te estoy diciendo, pero 50 años no es nada desde el punto de vista emocional. O sea... Como todo esto apela un poco a la nostalgia, vos decís, aquella época, viste que lo que vos vivís en la infancia, en la adolescencia, eso te queda
2: marcado
0: a fuego y lo recordás con una presencia medio atemporal. Parece que no, que pasó, pero hace poquito. Vos te encontrás con alguien que hace 40 años que no ves, que era compañero de la escuela, y vos como que no sabés qué fue la vida, no sabés qué hizo,
1: pero
0: vos como que le das un... Como un margen de confianza en ese vínculo y lo retomás al menos en el momento como si fuera al otro día que lo dejaste de ver.
1: Entonces, pasó hoy.
0: Emocionalmente, por eso, por lo menos lo que yo pienso, 50 años no es nada. Por eso es lo que hace 50 años yo me fui a Montevideo
1: es
0: y
1: verdad.
0: Nunca más canté en Salto.
1: Muy
0: ¿entendés?
1: Bien, bueno,
0: dale,
1: la verdad es que da para mucho más, da para mucho más, pero bueno, no podés irte sin hacer un otro solo allí.
0: Cuando te canto una canción chiquita, sí. Y ustedes me dicen de quién es. A ver si
1: saben. No, eso ya.
0: Bueno,
1: no, eso ya
0: que
1: una...
0: sí, porque es de aquella época. A mí, no, ya la cantamos, creo. La otra vez. En la otra, vos estás hablando de Te Quiero.
1: Noelia,
0: después te puedo. Ella es Nino Bravo, Te Quiero. Y si vos supieras la historia de esa canción.
1: Sí,
0: ya. Bueno, a la saber la historia, bueno, está. Pero, a ver, ¿de quién es esta canción? ¿De quién es esta canción? Amigos míos, me enamoré. Creo que al fin me enamoré. Sucede que encontré el amor y francamente es lo mejor que me podía suceder. Después el estribillo dice: al diablo con la soledad, no me hablen de la libertad. La libertad no es caminar sin rumbo por cualquier lugar. ¿De quién era?
2: Jairo.
0: Que cantaba, era de Jairo.
2: Jairo.
0: Que yo lo vi cuando Jairo tenía 20 años de edad, lo vi en Universitario.
2: ¿Y lo volviste a ver?
0: No, en vivo nunca más. Lo vi acá, en vivo nunca más lo vi. Sigue cantando.
1: Está todo.
0: Un fenómeno.
1: Tenemos que
0: Dale.
1: Despedirnos.
0: Qué gustazo.
1: Como le dijimos a los otros invitados, estás para ahora, la próxima vez, cuando quieras, contás con nosotros.
0: Cuando quiera.
1: No necesariamente tiene que usarlo tú, porque los varones son muy especiales con los cortes de pelo, pero la barbería, ese barber te manda un regalo de recuerdo.
0: Bueno, muchísimas gracias.
1: Puedas hacerlo con la barbería o con
0: Perfecto,
1: el pelo como vos quieras.
0: Bárbaro, ¿ah? Espectacular.
1: Bueno, es un recuerdito que tenemos para ti.
0: Muchísimas gracias.
2: La próxima vez que nos cuente, cuente de tu vida.
1: Sí, y ahora Claudia va a llamar al ingeniero Mesera. No vamos a ninguna pausa directamente porque si no ya estamos fuera de tiempo. Y mientras Claudia habla con nosotros, la despedimos acá, ¿no?
0: Bueno, muchas gracias a todos, a la audiencia, las felicito por el programa. Así que digo,
2: ¿cuándo
0: vuelvo acá?
2: Sí, acá.

0: Bueno, seguimos aquí mientras despedíamos a Tato Vigo, con el ingeniero Mesera, que lo tenemos ya en contacto. El ingeniero Mesera, que va a hablar de inteligencia artificial, la actual revolución tecnológica que está cambiando al mundo. Buenas tardes, ingeniero, ¿cómo está?
1: Hola, buenas tardes, Claudia, ¿cómo están ustedes?
0: Todos bien, ingeniero. Bueno, yo ya le di el ingreso, bienvenido al programa, ¿sí?
1: Sí, sí. Ya lo escuché, y gracias por la introducción a un tema que, si recuerdan, los escuchas, la última vez yo traté, también no le dije revolución, pero los grandes impactos y avances tecnológicos en los últimos 50 años, referidos a las profesiones más que nada, pero en realidad a la vida toda, social, laboral. Y me acuerdo de haber dicho, llegamos hasta aquí, dejamos profeso expresamente el tema de inteligencia artificial para la próxima, porque me pareció merecía un poquito más de tiempo, porque es lo que nos tiene, ocupados, a unos más, a otros menos, unos usándola, otros mirándola de reojo, pero es una realidad en el mundo. Así que voy a hacer unas referencias. A mí me gusta historiar un poco el concepto, su evolución, y por supuesto al final concluir o intentar concluir en la realidad que nos está, como decía hoy, ocupando, a veces preocupando, de esta tecnología, que sobre todo a los que tema de unos años no es que nos supere, pero realmente nos asombra, y a los jóvenes menos, pero todos, convengamos que todos tenemos que adaptarnos a una realidad que ya está ante nosotros.
0: Ya está, sí.
1: Me están escuchando bien, ¿verdad?
0: Sí, ingeniero, adelante.
1: No, si no me...
2: Voy a hacer una pequeña interrupción, Roberto. Perdón. Porque te quiero felicitar por el nuevo miembro familiar. ¡Felicitaciones!
1: Crecen. Los buenos ejemplos cunden. Los de Patricia y míos, por ahora nos van imitando los hijos, y hoy nació el... Miento. Ayer nació el chiquito, el nietito número... 17.
0: 17 nietos.
1: Y viene el 18 un viaje, así que no. Estamos muy felices.
0: Seguimos sumando, está bien. Está bien, bueno.
1: Muchas gracias.
0: Bueno, lo escuchamos hoy, ingeniero.
1: Sí, por favor. Volviendo al tema, es reciente para nosotros, pero en realidad, como no podía ser de otra manera, en estos casos, fue en Estados Unidos, que algunos hombres de ciencia, investigadores, la vienen desarrollando, o por lo menos trabajando con la llamada inteligencia artificial, que así le pusieron ellos. Me refiero a Alan Turing, y sobre todo los científicos reunidos en Dartmouth, Estados Unidos, en 1956, estamos hablando en este año de 70 años. Entonces, y le llamaron Artificial Intelligence. No nos parece raro, sombra, decir, pero ¿cómo? Algo, no digo que se descubrió, pero se empezó a trabajar en ella 70 años atrás, y resulta que nosotros, hace unos años, muy pocos, que la tenemos arriba de la mesa. Bueno, tiene una lógica, porque tuvo un desarrollo al inicio más que nada limitado justamente a los hombres de ciencia, de tecnología, los investigadores, los estudiosos del tema, y los que la iban aplicando en sus actividades, ¿no? Yo que sé, me imagino desde la NASA, en lo espacial, hasta cuenta en tantas disciplinas de ingeniería, de informática y demás. El asunto que, como que de golpe, es lo que suele pasar con la evolución de estas tecnologías, yo creo que una palabra, no sé si sea correcta, pero se masifican, empiezan a ser tomadas, aprendidas, desarrolladas, primero en otro escalón, digamos, de preparación, y después a toda la población, jóvenes, no tan jóvenes, profesionales, con oficios, y en algún momento capaz que la estamos usando sin saber que estamos usando ya productos de inteligencia artificial. En esto lo comparo un poco a lo que nos pasó muchos con internet. Conoce mucho, primero un amigo que había viajado, pero me acuerdo el presidente Jorge Valle, a la vuelta de un viaje en su gobierno a Estados Unidos, me lo acuerdo tal cual, que a veces tenía sus giros, dijo, la internet, la feminista, va a ser algo que nos va a cambiar la vida, porque aquello está circulando en el mundo, bueno, lo definió. Y bueno, lo que pareció en un momento algo desconocido, ninguno de nosotros hoy parecería que lo tuvimos siempre, buscar algo en internet. Hago un poco de comparación, pero creo que es válida. Entonces, yo no soy especialista, estos temas me gustan y los por algo los propongo o convenimos en proponerlos a la audiencia con Virginia, con ustedes, para satisfacer digamos, interrogantes de hoy en día que tengan un sentido. Entonces, esa tecnología se fue adaptando. El tema de algoritmos y más, yo hace un tiempo que me ocupé y dije, ¿qué es esto? Me quedé con la idea de que, como que de algún modo, con una especie de hiper mega computadora, se habían logrado leer, ¿no?, constatar, evidenciar millones de textos de lo que fuese, de asignaturas, de matemática, de historia, literatura, de ciencia, de tecnología, de lo que fuese, con la capacidad que lo dio la tecnología, que iba evolucionando desde aquellos años 50, en tener capacidad, entre otras cosas, de rescatarlo y almacenarlo. A partir de eso también, la capacidad de, como que de hacer combinar todos esos datos para elaborar algo que es la respuesta que buscamos. No es poca cosa, y pensando que estamos hablando de máquinas, que las hace y las hizo el hombre, ¿no? Perdón con la tos, es el...
0: El mal del momento, baja, no se preocupe.
1: No, un día lindísimo, pero baja el sol, baja la tarde y se viene el frío. Entonces, yo sé que en esto seguimos con la idea de dejar un apéndice para luego de...
0: Sí, de sí, otro sí. Tema de, sí, sí, por de supuesto. O sea que más o menos y 20... Ya le damos esos últimos 10 minutos para que usted hable sobre el otro tema.
1: Bueno, perfecto.
3: Hay que aclarar que lo va a tener hasta el día de la votación.
0: Sí, sí, eso dice Virginia, que cada vez que usted salga, eso puede llegar a tenerlo, si usted quiere, obviamente, hasta el día que sean las elecciones.
1: Claro, claro, claro, muchas gracias. Sí, sí. Pero volvamos a este tema de inteligencia artificial. Entonces, esa combinación que decía de capacidad física, digamos, tecnológica, de llamémosle de las computadoras, esa posibilidad de hacer rebotar casi que infinitamente los datos como para elaborar algo coherente, y se fue perfeccionando. Entonces, nos podemos dar, llamémosle el lujo o la comodidad, porque ahora vamos a ver un poco los pros y los contras, de plantear, casi siempre es una pregunta, un cuestionamiento, hay gente que ya está dialogando con inteligencia artificial, que tiene varios programas. Uno de los más conocidos es el ChatGPT, pero pueden ser muchos otros. Hoy hay que estar, por lo menos a mí me pasa, en algunas de las redes, en Facebook, Instagram, y los avisos que aparecen, por lo menos a mí en un alto porcentaje, son todos cursos de inteligencia artificial, métodos para saberlo mejor, en 28 días a tantos minutos por día. Es más, yo hice uno de cuatro sesiones de unas horas diarias para irme poniendo en tema, ¿no? Entonces, con ese panorama, uno ya empieza a saber cosas de su actividad. Unos están en ciencia, en medicina, otros en industria, las empresas, en cuanto a capaz hasta la dirección a darle a su marketing o a su logro de objetivos, ni que hablar en la educación. Creo que leí en el país de hoy domingo, justamente cuestionando en pruebas importantes, exámenes nada menos que eran de la residencia de ocupar por los médicos, y bueno, y estaba latente una sospecha de los que lo puedan hacer por consultando la inteligencia artificial. Uh-huh. ¿Cómo? Y bueno, hoy con yo le saco una foto a una hoja, por decir, ¿no? Ya con un ejemplo concreto, que están las preguntas, y la envío, pero no al minuto, a los segundos tengo la respuesta.
0: Totalmente.
1: Entonces estamos como en la época, por lo menos en la mía, del liceo, que por lo menos acá le decíamos los ferrocarriles o los uh-huh. machetes, ¿no? El papelito famoso con alguna anotación de historia o de literatura, y para copiar. O sea, a medio siglo después, en plena tecnología, se da la cosa de que podemos hasta usarla, no quiero demonizar, pero para algo que por lo menos no es muy lícito, como copiarse una prueba para conseguir algo que cuesta mucho, que condiciona mucho la vida profesional de una persona, junto lo en el diario. Y en la vida cotidiana, insisto, hay muchas cosas que ahora podemos recurrir a ella. ¿Qué pasa a raíz de esta especie de solución mágica? Claro, surge, a mi juicio, yo la planteé en dos grandes interrogantes, que hay muchas más, pero es la que más oigo. Una, la del empleo. ¿Nos quitará trabajo? Porque uno dice, perdón, yo me dedicaba a esto y ajustaba la máquina y la programaba para que sacase un caudal de tantos kilos por hora. Estoy hablando de algo simulado en una industria, por ejemplo. Pero si ahora el gerente agarra una computadora, el celular, se le pregunta inteligencia artificial y le da la solución, ¿qué hacen conmigo? Me subsidian y después me dicen, mire, muchas gracias por todo. Bueno, yo creo que no es tan
0: así.
1: Pesimista el diagnóstico ni el futuro, porque eso lo aprendí en ese curso que hice. Al final de todo, el profesor dijo, acá en esto tiene que sacar una conclusión. Cuanto mejor se le pregunta a la inteligencia artificial, exacto, mejor va a responder.
0: Exacto.
1: Y me consta. Lo saben todo, pero ¿qué pasa? Hay la impronta, el contexto, el criterio, yo qué sé, la empatía, yo qué sé, una toma de decisión o ser creativo, todavía, creo, espero, es patrimonio del ser humano. Insisto, mucha información a a veces asombra la calidad de la respuesta, sin perjuicio que Letra Chica todavía sigue diciendo esta respuesta puede tener errores así, así. Pero voy a que la realidad que está en cuanto al trabajo, y un poco asociándolo lo de esa clase que recibí. Y bueno, entonces lo que hay que saber es usarla. O sea, voy a mantener mi trabajo, voy a mejorar el trabajo en la medida que sepa usarla. O sea, no que ella me use a mí o me desplace, sino yo voy a hacer lo posible para ser el mejor de la compañía o bueno en plantear los problemas, en resolverlos, en agregar la cuota, insisto, humana o un poco de perspectiva intangible, y de ahí plantear mejor la pregunta para que mejor sea la respuesta. Entonces va un poco en aras de no asustarse, entre comillas, de que pueda llevar, digamos, una pérdida generalizada de trabajo. Yo creo que, como tantas veces con la revolución industrial, con otras, no sé, es como si cuando hablamos hoy, hace un rato, de internet, dijésemos, bueno, los docentes se van a quedar sin trabajo porque la gente va a preguntar a internet y no va a ir a clase. Bueno, creo que es esto un poco bastante más duro, o sea, intenso, pero en esencia es un poco siempre la mente humana contra una casi perfecta elaboración de la tecnología. Eso en cuanto al trabajo y las posibilidades. Y lo otro, que ya estamos en el tiempo, es también el asunto de la capacidad o del uso de la capacidad mental, sobre todo de los niños, o de los jóvenes y los niños. Totalmente. Porque si van a, en vez de estudiar, preguntarle al teléfono de la computadora, te tiene que cobrar América, o me mandan el problema, lo llevo para casa y me lo hace la inteligencia artificial, uno dice, bueno, pero chiquilines no piensan más, no mueven más el cerebro. Bueno, creo que es un poco lo que decíamos con el empleo. Supongo yo que los docentes, los maestros, los padres, los educadores, tendrán que primero obviamente adaptarse y asimilar el intenso del tema, pero a la vez que sean buenos usuarios de esa tecnología, no que hagan el deber en 5 minutos sin pensar y se pongan a jugar a la pelota. Bueno, no, mira, veamos por qué, o seguramente sea para mejor porque se van a poder apreciar más cosas en menos tiempo. Yo lo decía la otra vez con la tecnología, para mí una de las cosas que más gana el hombre, la mujer que trabajan o que estudian es tiempo. Y el tiempo vale oro, lo dice el dicho tan conocido. Bueno, así desarrollé el tema, chicas.
0: Bueno, perfecto. Y como el tiempo es oro, ingeniero, pasamos al otro tema, que sería acerca de las elecciones de los comités Italia-Uruguay.
1: Fantástico, sí. Bueno, le voy a hacer una pausa.
0: Sí, por supuesto. Por supuesto.
1: Mis algoritmos se me confunden. No,
2: está bien. Está bien, Roberto, espectacular. Tomá un poquito, un sorbo de agua, y empezamos con la parte de Italia.
1: Ah, ya está. Bueno, esto es así de sencillo también. Incluso alguno de los escuchas o estuvieron o supieron que casualmente el domingo pasado hubo una reunión que se hizo en el Hotel Concordia, coincidente con el horario de este programa.
0: Exactamente.
1: Con el tema este de las elecciones. Voy a explicar primerísimo que nada estos comités, porque es una sigla del italiano que se traduce en una palabra casi que universal. Es comité de italianos residentes en el exterior. O sea, si agarramos comitato del italiano al estero, que estero es exterior, la com, el lit y el es forman un comités que acentúan en la O. La gente lo castellaniza a veces comités, pero no, no es el tema de la ortografía, sino el contenido. Es un organismo, en este caso por la cantidad de ciudadanos que tiene Uruguay, italianos, tiene una directiva de 18 miembros, muy bien la italiana, pero sí, otros países con menos habitantes, sobre todo acá en Sudamérica, si no me equivoco, son 12. Pero de todas maneras es un consejo directivo importante que se elige por voto de los ciudadanos italianos. Esto lo quiero remarcar porque no es que lo nombre la embajada, que el otro, que el amigo, que... no, hay una elección que estamos en vísperas de ella, donde votan los ciudadanos italianos, que somos en el eje de los 140.000 en el Uruguay. Que un pequeño, uno puede decir, no, pero no, no, de oriundos italianos o con ascendencia, padres, abuelos o bisabuelos, está el 40% de la población. Pero que se hayan hecho ciudadanos,
0: seguro,
1: que lo sean, son estos, que no es poco. Cuidado, uno saca la ciudadanía, después de la ciudadanía, si quiere, cuando quiere, tramita el pasaporte. Son dos cosas distintas, pero bueno, porque más bien se unifica todo con si no tengo el pasaporte italiano.

0: visión de la ciudadanía italiana, la mejor en el mundo. Ah, cuidado, hay en más de 80 países en el mundo, o sea, de mucho, están representados las colectividades de gran número de países, que se van a dar el mismo día, el 4 de diciembre del 26, en todo el mundo al mismo tiempo, sí, selecciones para la cuestión de equidad. Entonces, acá viene un poco las explicaciones de qué es distinto esta vez. Porque uno dice, no, yo recibí el sobre de la Embajada de Italia y fui, voté o puse tal papeleta o marqué con una cruz el sí o el no y me fui a Habitat, me entregué y me dieron el ticket. Yo voté así, sin tanto lío. Bueno, pero esa era una elección nacional italiana para algo en Italia. La última fue este referéndum hace unos meses. A veces se vota para el Parlamento, para o sea, pero son elecciones en Italia. Esta es una elección en la órbita de Italia, pero para un organismo, si se quiere, nacional. O sea, y están los uruguayos. Entonces pusieron sus condiciones. ¿Cuál es una? Y llenar un formulario, que se llama formulario electoral, y enviarlo al consulado, pidiendo que se le incorpore al padrón electoral. Cuando le viene la respuesta, ahí viene una especie de, un estudio, quién es, cómo está, el domicilio que puso, o sea, formulario a formulario se revisa, nos consta, vuelve al interesado, al que envió este formulario, ahí sí, el sobre de votación, o sea, es un sobre con las listas adentro. En este caso, este año, son 4 listas en pugna. Yo estoy en una, que es, yo ya fui consejero, estos 5 años pasados fui consejero, y casualmente del grupo que fue mayoría también. Este grupo lo lidera ya de hace unos cuantos años, por lo menos 2-3 ejercicios, el arquitecto Lamorte, Aldo Lamorte, actual en política nacional, ya ahora él integra un organismo que es una especie de confederación de comités, o sea, por encima de los comités, en Italia se reúnen con cierta periodicidad los representantes de este CGI, o sea, es un Consejo General de los Italianos en Exterior, se llama. Están por sobre los comités. No puede ser candidato, no hay reelección, pero sí nos ha llamado a amigos, a conciudadanos con ideas similares, a ayudarlos en la lista, cosa que he hecho, fui consejero los 5 años pasados, y pretendo serlo en estos que vienen. Y por eso esto también termina siendo un pedido a la gente, o sea, concretamente de que nos vote, o le pongo primera persona. No estoy hablando, digamos, por supuesto, a título personal y representando al grupo, pero con una notoria voluntad electoral.
1: Seguro.
0: Pero de paso, explicándole a toda la ciudadanía, con la preferencia que tenga, cuáles son los dos pasos. Primero, llenar un formulario, que eso, si no lo recibieron, lo bajan de la web de la Embajada Italiana. No quiero llenarlos ahora, al no quedar escritos las direcciones y las webs, pero poner en internet, poner Embajada de Italia en castellano, y aparece Embajada Italia y las instrucciones. Y uno, pinchando el lugar que dice formulario, atención, busca en la página de la embajada. Pincha, ticlea donde dice formulario y lo imprime, porque hay que firmarlo, llenarlo y firmarlo. Llenarlo es dirección, nombre, no tiene...
1: Sí, con los datos de los distintos formularios.
0: La dirección es importante porque a esa dirección va a ir el va a ir de vuelta el sobre con las listas y ya de paso se está haciendo, si cambia.

0: cambio de domicilio, que es exigencia de la embajada, y insisto, lo imprime, lo llena, lo firma y le hace una foto, fotocopia o foto a la cédula de identidad, no tiene por qué ser pasaporte, es una identidad uruguaya, y las dos cosas le han cambiado la forma. Él va a tener un formulario lleno, es una hoja sola, y la cédula.
1: Bien, bien, Roberto. Bueno,
0: no, voy a esto que,
1: sí, porque
0: que termino.
1: Ya ingresó, que digo, son y media.
0: Eso,
1: sí, perdón.
0: Yo a mí son y 29.
1: No, no, el tema
0: bueno,
1: no está
0: perfecto.
1: Está bien, y diga. Pero el, quería comentarte que ya tengo a la otra entrevistada para que te, bueno, para cerrar la entrevista porque vas
0: perfecto,
1: a tener.
0: Perfecto, bueno, muchas gracias por todo.
1: Después, Roberto,
0: hasta
1: vas
0: la
1: a tener.
0: Próxima, entonces.
1: Mi querido, después el próximo domingo, no el otro. Ya ahí nos seguís explicando cómo es, porque vamos a continuar informando.
0: Bueno, perfecto.
1: Bueno, muchas gracias, Roberto. Disculpa la molestia.
0: Gracias a ustedes.
1: Bueno, bueno, gracias de todo corazón. Bueno, como siempre, queda mucho, mucho para hablar y para contar con el ingeniero Mesera. Pero, como yo siempre digo, los tiempos hay que respetarlos a todos. Y ya están con nosotros. Bueno, esta entrevista para mí es muy especial, además, porque me va a las generales de la ley, como decían los abogados, porque sí, ella está con nosotros la docente Diana Rosete, que ha estado, bueno, combinada a hablar por el patrimonio 2026 con dos temas que son de su tecnicatura, porque ella es docente de la UDELAR. Bueno, bienvenida Diana, muchas gracias por estar.
2: Muchas gracias por la invitación y bueno, un gusto estar acá este Día del Patrimonio, recordando nuestras raíces y bueno, y parte de la identidad de todos los uruguayos. Así que bueno, genial estar acá.
3: Bienvenida.
2: Gracias.
1: Sí, bienvenida, la verdad.
2: Y además, bueno, el ingeniero Mesera que también nos recuerda otra parte de nuestra identidad, como bien señalaba, un 40% con ascendencia italiana. Los nuevos estudios genéticos de la Universidad de la República que nos dan un 41% de ascendencia indígena. Así que bueno, hay de todo como en botica, como dicen. Pero bueno, eso es lo bueno del Día del Patrimonio. El patrimonio ahora celebra la diversidad. No es la historia estanca de algo inamovible, sino que son narrativas que se van cambiando, que van evolucionando a medida que se van teniendo nuevos conocimientos.
1: Claro. Está bien. Y bueno, pero tuviste dos digamos, conversatorios, más que charlas, ¿no? Uno estuvo en la CENUR, que fue el si no me equivoco, fue el martes pasado, o el jueves, okay. Y después el sábado en el Hotel Concordia. Una se explayó con respecto a la prehistoria en la cuenca media del Plata, del Río de la Plata. Y la segunda con respecto al arte rupestre. Bueno. No sé con cuál querés empezar, cómo querés empezar a contarnos de qué trató, porque me parece sumamente interesante. Y acá Claudia tiene unas preguntas. Pero ya.
2: Bueno, a veces es mejor empezar con preguntas, así vamos hablando de lo que les interesa. En realidad, como el Día del Patrimonio siempre ha sido principalmente arquitectónico, y bueno, y después se fue desplazando a otras manifestaciones culturales que nos identifican, como la música, la literatura, bueno, y otros. Y bueno, y fue bien especial este año porque, bueno, se dio apertura a invitarnos a reflexionar y a seguir conociendo sobre las diferentes raíces culturales que tiene nuestro país, que es, por un lado, Italia, como dijimos, España, otros lugares de Europa, pero también los pueblos originarios. Pueblos originarios que desde el punto de vista sociocultural se fueron desapareciendo, se fueron integrando a veces de manera no muy linda a la sociedad, sino de manera obligatoria, fueron desapareciendo sus propias bandas, sus propias construcciones sociales, pero desde el punto de vista genético, los estudios nos indican hoy que un 40%, más de un 40%, tiene al menos una mujer indígena dentro de sus ascendientes. Lo que nosotros pretendíamos mostrar es que eso tiene una profundidad temporal muy importante. Los estudios arqueológicos indican que la zona de acá del río Uruguay Medio, pero también de todo el país, concomitante con lo que sucede en nuestros países vecinos, en Argentina y en Brasil, somos un territorio ocupado hace aproximadamente 12.000 años.
1: Uf.
2: O sea que tenemos una profundidad temporal muy importante de culturas que se fueron adaptando y cambiando a los cambios ambientales, porque ingresaron con la última glaciación, un clima frío, una flora y una fauna totalmente diferente a la que luego fue quedando una vez que el Pleistoceno y la última glaciación fueron desapareciendo, vino lo que se llamó el Optimum Climaticum, temperaturas más elevadas, humedad más elevada y la cultura que acompaña, igual que nosotros. Nos vestimos distinto en verano que en invierno y comemos diferente. Bueno, estas culturas también obviamente se van adaptando a los nuevos ambientes. Una vez que se derriten los casquetes polares, comienzan a haber ríos caudalosos. Ahora sí hay evidencias de que son pescadores. Primero eran cazadores-recolectores. Ahora, además de cazadores y recolectores, también son pescadores. Hay mayores evidencias que aprovechan más los recursos vegetales, obviamente porque hay más flora, o sea, estamos viendo cómo estas culturas se van adaptando a los nuevos ambientes. Comienzan también a diversificarse la tecnología con la que fabricaban las herramientas, primeramente eran solamente talladas, ahora incorporan la tecnología lítica. Comenzamos a ver también evidencias de algo un poco más espiritual o ideológico, como son encontrar determinados objetos que no tienen una utilidad práctica directa, como por ejemplo las piedras grabadas de Salto Grande, cuya mayor colección está aquí en el Museo de Arqueología de Salto, también hay en el Museo Nacional de Antropología, pero bueno, esos objetos que en principio no se le encontraron una utilidad directa, bueno, se lo asume que tendría que ver con algo mágico y religioso. Y también en este segundo momento, precisamente, comienzan a aparecer las manifestaciones rupestres, este arte rupestre acá en el norte de Uruguay, que son superficies rocosas que fueron grabadas. Tienen diversos motivos sobre su superficie y que, bueno, que también nos indican que no solamente hacían actividades económicas relacionadas con cazar, con cocinar, o dónde vivir, o dónde recolectar materia prima, sino que tenían otro tipo de actividades, como por ejemplo espirituales, como hablábamos anteriormente. Y bueno, y de eso nos explayamos un poco más en la charla de ayer del Concordia.
1: Y la pregunta que te quería hacer con respecto a eso, ¿existe en nuestros museos entonces evidencia de esto que estás diciendo? O sea, porque digo, no se habla mucho de ese tema acá, ¿no?
2: No se habla, y a veces uno escucha gente que dice cosas inexactas precisamente un poco por desconocimiento. Es parte un poco culpa, por supuesto, de la comunidad científica, que no se toma el recaudo, pero a veces sí, tampoco son invitados de repente a participar. Pero en el Museo de Salto, esa evolución, entre comillas, porque no es evolución en el sentido que uno dice, ay, vamos de peor a mejor, sino evolución en el sentido simplemente de cambio, no de mejoría.
1: Bien.
2: Está bien claro esos primeros cazadores, bandas de cazadores que llegaron en la última glaciación. Hay una sala dedicada al arte rupestre. No, el Museo de Arqueología de Salto tiene
1: mucha evidencia.
2: En su muestra, sí, todos estos cambios que se van dando, hasta la aparición de la cerámica. Ese sería el tercer gran momento antes de la llegada del conquistador europeo, es la aparición de la cerámica, que es una tecnología también que en cierta manera es revolucionaria, porque podemos cocinar de otra manera, podemos almacenar de otra manera, podemos transportar de otra manera.
1: Claro.
2: Son marcadores étnicos también, porque la decoración nos va mostrando diferentes grupos. También se habla que puede ser una diferencia por sexo, por edad. Entonces es bien interesante.
1: Hay un momento también en la historia, o por lo menos así nos enseñaron, de que cuando empiezan a introducir indígenas que no son propios de la parte de América, como de África, cuando venían los esclavos, donde venían otro tipo de indígenas, que supongo que también tenemos un porcentaje de esa mezcla.
2: Sí, pero mucho menor. La africana creo que es un 6% contra un 40% indígena. No nos olvidemos que cuando Rivera regresa de las misiones orientales, trae consigo miles y miles de guaraníes. Cuando nosotros hablamos de un 41% de ascendencia indígena, no sabemos exactamente a cuál etnia nos estamos refiriendo. No sabemos si son etnia charrúa, si son guenoas minuanes, si son chanatimbú, si son guaraníes. Es muy, muy probable que sea un poco de todos.
1: Claro.
2: Pero si, como se dice, los guaraníes que llegaron con Rivera eran entre 8.000 y 15.000, estamos hablando de un contingente importante y que obviamente eso se fue mezclando con la población.
3: No, la estoy escuchando. No, la estoy escuchando atentamente y me interesa, Pila.
4: No quiero hacerte la pregunta.
2: Así que bueno, esa es un poco la explicación. Si bien los grupos originarios fueron, por un lado, esclavizados, por otro lado, las enfermedades europeas los fueron diezmando, se fueron corriendo de sus lugares originales en la medida que el europeo llegaba, ellos se iban replegando. De cualquier forma, hay una base importante, porque si bien en la emboscada de Salsipuedes mataron a la mayoría de los guerreros, hubo 200 sobrevivientes que los hombres fueron a parar al Ejército Nacional y las mujeres y niños y jóvenes fueron repartidos en familias montevideanas.
1: Bueno, eso no se dice tampoco, ¿no?
2: Pero eso figura en la historia. En una época medio que tal vez no se quería hablar, pero en realidad las crónicas lo relatan. Lo que hay ahora es como un resurgir, ¿no? Nosotros estamos en un momento, pero eso es a nivel mundial, ¿no? Donde la diversidad se trataba de ocultar, la diversidad de todo tipo, ¿no? Teníamos que ser más homogéneos, más únicos y todos pensar más o menos lo mismo. Ahora esa diversidad se celebra y entonces comienzan a resurgir cosas que en realidad ya estaban de antes, solo que no se hablaban.
3: No se hablaba.
1: No se confrontaban.
2: Solo que no se hablaban. Lo que sí es un dato científico nuevo es el tema de la ascendencia de la ancestría indígena de un 40%, porque esos son estudios de ADN. Cuando yo empecé la universidad, la forma de saber si se tenía ascendencia indígena era macroscópica. Se veía en los recién nacidos si tenía la mancha mongólica, que es una mancha violácea del grupo mongoloide.
3: ¿En dónde aparece la mancha?
1: En la espalda. Sí,
2: aparece.
1: Mi nieta la tiene.
2: Arriba del coccis.
1: ¿El tiqui-tiqui?
2: Sí.
3: ¿Mirá?
2: Sí. No, no es de ascendencia mongoloide. Puede ser de asiático, pero... Sí. Uno trasla a Uruguay y decís, bueno, no, esa ascendencia
1: increíble.
2: Indígena.
1: Sí.
2: La forma de la huella digital, la indígena tiene una forma característica, obviamente no son todas iguales, pero sí con esa forma específica, el dermatoglifo, como se le llama, y después el diente en pala, que los incisivos atrás tienen como una concavidad. Entonces eran tres indicadores de ascendencia indígena. Y eso ya daba un número bastante importante, pero no lo que está diciendo hoy la genética.
1: Claro, a mí eso siempre me llamó mucho la atención, porque si los asiáticos tienen los ojos como, ¿no?, estira como tipo arroz, y nosotros no, y así la piel de los rusos, por ejemplo, sí, son diferentes a las de otros. Bueno, y esas características hacen de la etnia y de la especie. Uh-huh. Y bueno, ¿y qué es lo que le caracteriza exactamente la raza nuestra, la criolla? ¿Cómo podemos decir? No, bien, bueno, no era por ser un compromiso.
2: Sí, en realidad el uruguayo es una mezcla, el uruguayo de pura cepa, podríamos decir, que no está bien dicho.
5: Se podría decir que es bastante neutral el uruguayo, ¿no?
2: No, que somos una mezcla de todo, como claro, dicen algunas canciones, solo que ahora lo que hay que agregarle es el indígena, que era de lo que no se hablaba. Pero somos mezcla de afrodescendientes, de italianos, de españoles, de ingleses. Y bueno, y en otros lugares de Uruguay, de rusos, por ejemplo.
1: No se hablaba, pero Artigas, por ejemplo, era uno de los que se sentía orgulloso de tener a los charrúas, por ejemplo, dentro de su colaboración, porque gracias a ellos también fue que pudo Artigas llegar a hacer muchas de las cosas que se lograron.
2: También colaboraron con Rivera.
1: Y eso es bueno decirlo.
2: Sí, sí.
1: Porque no se habló durante mucho tiempo, pero en ese momento se contaba como una especie más. Y creo que con mucha dignidad, ¿no? ¿No? Como después pasó.
2: Uh-huh.
1: Bien, ¿está? Sí. Correcto. Bueno, ahora sí, esa es la pregunta. Porque, ¿no?
3: No. Lo que pasa es que justamente ayer en la tarde me encontré con alguien que me no sabía que ibas a estar tú en el programa, y justo le comenté a Virginia, que nos me comentó de que Salto tiene uno de los... No sé si... No, porque tiene que ver un poco con lo que es la parte de arqueología, como que reserva arqueológica, una de las más grandes del mundo, y que está como que muy, muy escondido eso, que se ha descubierto hace muy poco tiempo.
2: Imagino que se refiere al arte rupestre, precisamente.
3: Exacto.
2: Porque en el tema arte rupestre no es más grande del mundo.
3: ¿No?
2: No, en principio no. De la región sí.
3: Uh-huh.
2: Digo, a veces nos excedemos un poco, porque para decir que es más grande del mundo, hay que conocer el mundo. Primer punto.
3: Sí, sí, sí, sí. No, esta persona me decía que se había mandado. No, no. Esta persona me decía como que se había mandado a, no sé si era UNESCO, sí. Que UNESCO había. No,
2: la UNESCO, el tema fue así. En forma fortuita, un geólogo que estaba trabajando en uno de los afloramientos de lo que nosotros llamamos piedra mora, que es la arenisca silicificada, encontró en su superficie unos motivos, unas rayas, unos surcos que no eran naturales. Él se comunicó con el Museo de Arqueología de Salto. En ese momento, los funcionarios del museo fueron hacia el sitio. Para ellos, efectivamente, se trataba de algo antrópico, es decir, realizado por el hombre, que no era natural, como sostenía este geólogo Montaño de apellido. Ellos se comunicaron con la Comisión Nacional de Patrimonio, vinieron algunos de sus integrantes, también estuvieron de acuerdo que eso era antrópico, y se comunicaron con la UNESCO, quienes mandaron expertos, como suelen mandar, para asesorar a diferentes países en diferentes temáticas, como por ejemplo mandaron a Uruguay para asesorar en cuanto a la arquitectura de Dieste, en cuanto a la arquitectura Art Deco. La UNESCO también asesora en el sitio rupestre de Chamangá. Siempre está asesorando en ese sentido a los países. Y los expertos de la UNESCO que vinieron, que eran dos franceses, pero que trabajaban en Brasil, y un canadiense, estuvieron de acuerdo que eran sitios antrópicos, antiguos, y que valía la pena conservarlos y estudiarlos. Pero cuando ellos vinieron se conocían dos lugares, no se conocían ni remotamente lo que hoy sabemos que existe. Así que ellos no podían haber dicho eso, porque ni siquiera los conocían.
3: Sí, me dijeron
2: este descubrimiento, que tiene ya 30 años y que se ha venido trabajando, no siempre de manera continua ni de manera financiada, pero sí muchas veces con pulmón del Museo de Arqueología, y luego finalmente la Comisión Sectorial de Investigación Científica y la Agencia Nacional de Investigación e Innovación financió proyectos. Se fueron descubriendo de un principio que la zona norte de nuestro país tenía 3 sitios, hoy estamos hablando de más de 100. De 30 grabados, hoy estamos hablando de más de 1000. ¿Está? No me atrevo para nada a decir que eso es lo mejor del mundo, de lo mayor del mundo. Sí,
3: pero es importante.
2: Es muy importante, y podríamos decir que para la región, si no es el mayor, es uno de los mayores. Sí.
4: Bueno, yo, Diana, te voy a hacer una pequeña pausa, ¿sabes por qué?
2: Haga.
4: Porque tengo un pequeño obsequio, un pequeño gran obsequio de recuerdo de tu pasaje por allá, por de que vamos.
2: ¡Ay, qué bonito! Hermosa. ¡Qué linda!
4: Sí, bueno, son para ese.
2: ¡Ay, bueno! Muchas gracias. Unas flores hermosas de Floriplan.
1: Preciosa. Claro. Hermosa. Es bueno, me alegro que te haya gustado. Y sí, bueno, es que hoy todos, ¿quién no compra en Floriplan? Sí. Es obviamente, sí, claro. Bueno, eso
2: hermosas
1: es. Bueno, me alegro de ponerlas acá para que yo pueda sacarle una foto a Diana. Más acá, Diana, que sale el micrófono. Ahí
2: bueno.
1: Está, qué lindo, me encanta, bueno. Qué lindo.
2: Sí, están divinas. El ramo, la verdad, muchas gracias.
1: No, la verdad es que es un placer para nosotros tenerte acá, porque además es un tema que no sé, como siempre decimos, nosotros tratamos de sacar temas que, bueno, que son claro, eso, decilo, contalo.
3: Nosotros el año pasado, por el programa estaba al aire ya el año pasado, el tema del patrimonio, justamente tratamos un poco este tema de todo lo que eran las raíces indígenas y de dónde proveníamos, y los jesuitas y todo lo demás. Y este
2: ahí
3: año
2: está.
3: Estamos justamente con todo esto de vuelta.
2: Exactamente. Este año, por suerte, es un tema que ha estado en la agenda pública, fue seleccionado como Día del Patrimonio. Vieron que el Día del Patrimonio ha venido variando y sean buenos, porque la idea es esa, como les decía hoy, conocer todas las raíces culturales, no solamente una parte, y bueno, pero obviamente todos los años va cambiando el tema.
1: Claro, nosotros justo ya hemos sacado la parte de todo lo que son los orígenes jesuitas, y bueno, el ingeniero Mesere, también Palacio, que al final después, bueno, nosotros lo hicimos acá, pero nos encontramos con esa sorpresa de que este año fuera, porque nosotros era para el Día del Patrimonio que lo sacamos.
2: Sí.
1: En eso nos adelantamos en la época. Y nos encantó saber que este año había sido elegido como las raíces indígenas, como algo importante, ¿no?, del patrimonio del Uruguay.
2: Sí, hay una autora, una historia, salteña, la esposa de González Risotto, creo que es Rodríguez Varese. Ellos fueron los primeros investigadores en empezar a tratar el tema de la influencia guaraní. Ya hace unos cuantos años, sí.
1: Sí, sí. Bueno, y después había ayer, cuando estuviste en el Hotel Concordia, se iban a mostrar unos jeroglíficos, o al final o se iba a hablar, no me acuerdo bien.
2: Sobre los grabados rupestres. Sí, los grabados rupestres.
1: Ay, yo me mira con una cara porque yo meto la pata, como siempre.
2: Bueno. Y bueno, eso es así, en vivo es así.
1: Sí, la verdad, sí.
2: Bien. Claro que sí. Además, son cosas que el común de la gente no está relacionada. Entonces, obviamente, hay cosas que uno dice, como nos pasa a todos hablando, como hablamos con un doctor y te mira con una cara y me dice, estás diciendo un disparate.
1: Claro.
2: Y bueno.
1: Bueno, a ver, ya.
2: Pero bueno, para eso son estas instancias de difusión, claro. Bien, precisamente.
1: Bien, bien, bien, gracias.
2: Y pero que es así.
1: Y sí, es así, sí, es así.
3: ¿Y cómo faltan estas instancias? No, son muy pocas.
2: Sí, sí, exactamente. Por eso es una grata noticia este Día del Patrimonio, porque bueno, nos ha hecho trabajar como nunca, pero porque nadie nos invita.
1: Bueno, lo que pasa es que ahora se le está dando una importancia. Totalmente. Otra magnitud, una importancia. Exacto. Se le está dando un plus de valor. Bueno, Diana, te quedan 5 minutos.
2: Bueno, no sé así de qué que, más les gustaría.
1: No sé si alguien tiene una pregunta o quieres hacer un redondeo a los oyentes.
2: Podemos seguir hablando un poco del tema de arte rupestre, como les decía. Hay una sala completa en el Museo de Salto, en el Museo de Arqueología de Salto. El arte rupestre uruguay se divide en realidad en dos. Tenemos para la parte norte las pinturas, como por ejemplo el sitio que también es Monumento Histórico Nacional, Chamangá, que son pinturas minerales en color rojo, y son más recientes que los grabados. Las pinturas de Chamangá ya se las asocia con la época de la cerámica. En cambio, estos grabados rupestres, que se encuentran desde Artigas, bajando todo por el centro hasta Salto, y llegan hasta Paysandú, son más antiguos. Claro. Nosotros hoy estuvimos hablando de Salto Grande, ¿no? Salto Grande es un hito porque es la primera excavación científica, que tiene nuestro país. Nos ha dado unos datos importantísimos ya de finales de la década del 70. Como les decía, hoy ya sabemos que esta región estaba habitada hace 12.000 años. Y uno de los motivos, lo que motivó a que los aficionados salteños, entre ellos Gregorio Laforcade, porque es el más conocido, pero también Luisa Gutiérrez y otros Cámporas y otros más, muchos de ellos además donaron sus colecciones y hoy forman parte del acervo del Museo de Arqueología de Salto, fue unas piezas muy características.

0: extrañar de que, bueno, también tuviera algún tipo de manifestaciones que se diferencien del día a día, porque, bueno, por el lugar, el sitio de natural que, del que estamos hablando. Bueno, estas placas grabadas que se encontraron en cientos son grabados también sobre arenisca silicificada, que esa es la roca soporte del resto de estos petroglifos que estamos hablando, estos miles de petroglifos que se encuentran desde Artigas hasta Paysandú. Y siempre van apareciendo. Primero aparecieron de manera fortuita con el geólogo, luego en el marco de investigaciones arqueológicas científicas, primero a través del museo y luego, como les dije hoy, a través del Departamento de Arqueología de la Facultad de Humanidades. Y en cada salida se encuentran nuevos sitios. Y como ahora es más conocido, los últimos sitios que tenemos registrados, por ejemplo en Paysandú, que no se habían encontrado, a pesar de haber visto afloramientos de arenisca, no habíamos encontrado grabados, sí, unos grabados diferentes sobre basalto, pero estos grabados de arenisca fueron los propietarios los que nos dieron aviso, nos pidieron que fuéramos a ver si efectivamente eran grabados rupestres. Y lo mismo sucedió en Artigas. Fueron el propietario el que vio que esas líneas no serían naturales y que, bueno, como había escuchado hablar de los grabados, también se puso en contacto. Ah. Así que los últimos descubrimientos, entre comillas, fueron avisados por los propios propietarios. Y bueno, ¿y qué tiene que ver con esto, no? El poder difundir, que la gente sepa lo que puede llegar a encontrar en su campo y que, bueno, y que de aviso para
1: por poder supuesto registrar. Hace poco estuvimos hablando de la isla del Gato Negro y allí, en eso es en Arapey, si mal no me equivoco, y ahí el invitado nos contaba, que era el señor Marcelo Gómez, que allí se encontraban muy fácilmente vestigios indígenas. Así que, bueno, eso nos llamó la atención porque es un lugar inhóspito, casi, turísticamente hablando.
0: Por eso quedan cosas.
1: Claro, sí, por eso quedan cosas, estamos de acuerdo. Pero, bueno, ahí da para una discusión de 20 minutos más. Pero, sí, claro. Por eso quedan cosas, por eso también nos avanzamos para algunas cosas, ¿no? Todo tiene su lado, como el lado
0: bueno y su lado
1: bueno y su lado malo. Bueno, Diana, ya estamos en tiempo de dejar la entrevista.
0: Bueno.
1: Yo te agradezco de todo corazón porque me regalaste dos cosas, ¿no? El hecho de poder verte y además esta charla muy interesante que nos proporcionaste, que fue realmente muy muy interesante,
0: bueno,
1: sí.
0: Yo quedé esperando ahora el 15 días al doctor Mesera, al ingeniero Mesera, para saber cómo es, porque yo soy ciudadana.
1: Bueno, lo vas a ver. Nosotros te vamos. Yo te voy a mandar la información.
0: Perfecto.
1: Pero vas a poder escucharlo porque él va a seguir saliendo. Es domingo de por medio, donde los últimos 10 minutos, él sale todos los domingos, de 20 horas a 20:20. Pero los domingos que él salga va a tener también 10 minutos, 20:20 a 20:30, para informar a la población acerca de este tema.
0: Genial.
1: Así que, buenísimo. Bueno, Diana.
0: Bueno, muchas gracias.
1: No, gracias a ti. Y nosotros cerramos con un poema. Con un poema dedicado al patrimonio, que fue idea de Claudia, que a mí me encantó, porque sabe que yo... Tú también, Diana. Tenemos un pasado en común en eso, en el cual Marosa Di Giorgio tuvo una puesta en marcha en nuestra vida que creo que poca gente lo ha podido disfrutar como nosotras, y ella me hizo ese regalo, me trajo hoy un poema de Marosa para recordarla por el Día del Patrimonio, para poder tenerla presente, porque nosotros cada tanto hacemos poemas aquí. Y ahora yo le voy a dar el micrófono para que ella cierre con eso, y después ya nos despedimos, chau chau. Después del poema, Francisco va a agradecer, no le dije muchas gracias al director, a Juan Carlos Silveira, pero le mando un abrazo como siempre.
2: Bueno, en la voz de Marosa.
3: Las margaritas abarcaron todo el jardín. Primero fueron como un arroz dorado, luego se abrían de verdad, eran como pájaros deformes, circulares, de muchas alas en torno a una sola cabeza de oro de plata. Las margaritas doradas y plateadas quemaron todo el jardín. Su penetrante perfume a uvas nos inundó, el penetrante perfume a uvas, a higo, a miel de las margaritas, quemó toda la casa. Por ellas nos volvíamos audaces, como locos, como ebrios, e íbamos a través de toda la noche, de la

0: alba de la mañana por el día, cometiendo el más hermoso de los pecados, sin cesar.
1: ¡Bravo!
2: ¡Qué hermosa! ¡Qué hermosa!
3: El patrimonio inmaterial.
4: ¿Quién te dice que nos estemos abriendo el camino para que el próximo año sea para los escritores, el patrimonio para los escritores más antiguos de Salto? Agradezco a mis compañeras, a Graciela Marisa Caputo, bueno, Claudia Jiménez Ura, a Francisco Olivera en el sonido, los hermanos Gómez en el streaming, a nuestro director, y vamos con los quienes hacen posible que todos los domingos estemos al aire de 19 a 21 horas, y agradecer a Diana también, ya le agradecí, pero bueno, la incluyo otra vez. Gracias, Francisco. Chau.

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